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1: 8:05.

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1: 8 y 18 minutos.
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3: Temperatura 0 grados.

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1: 8:28 minutos.

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1: 8:35.
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5: Temperatura 0 grados.

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1: 8:40 minutos.

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1: 8:45 minutos.

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1: 8:53.
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quise con mi amigo Jonathan llevo a ser misericordia, honrando su amistad. Y Siva le respondió: ah, existe uno.

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1: 8:59 minutos.

0: Hemos estado hablando en esta serie sobre cómo la familia devuelve inversión a sus adultos mayores, sobre puntos básicos en el entendimiento relacional con las personas adultas en nuestras respectivas familias. Y hoy estaremos tocando, Katia y yo, un tanto lo que es ese sentimiento de soledad que pudiera experimentar un adulto mayor. Estar a solas o sentirse solo, Katia.
1: Una pregunta casi retórica que cada persona pudiera responderse, autorresponderse. Pero vemos que hay mucha tendencia en algunos adultos mayores de estar en su habitación.
0: Como de aislarse.
1: Me aíslo porque este es el espacio mío, este es el que me han asignado. Ahí afuera puede ser que moleste. No le gusta a fulana o a fulano que yo dé una opinión, que yo hable. Entonces, el adulto mayor va asimilando una serie de percepciones que él mismo se va haciendo, que quizás no son
0: reales. Sí.
1: Pero las va asimilando como reales y actúa conforme a esa realidad no real, si podemos usar el término.
0: Y se va produciendo a modo de aislamiento, esa concentración, esa fijación centrada en sí mismo. Y ojo con esto, Katia, porque es una tendencia muy generalizada el que el adulto mayor en una familia esté recluido a veces en instalaciones físicas que están separadas de la casa donde habita la familia, o está en un rincón allá en lo último del pasillo, tranquilo ahí. Bueno, pero es que mi papá no nos causa problemas porque está tranquilo todo el tiempo en su habitación. Ojo con esto.
1: Sí, la familia tiene que hacerse una pregunta. ¿Y qué pasa con mi papá que siempre está encerrado? O sea, ¿por qué no lo invitan? ¿Por qué no sale? ¿Por qué él no viene a participar? Si vino los nietos, los hijos de fulana y están aquí. O sea, es una invitación a la familia a entender

0: ¿qué están ellos aportando para que este adulto mayor se sienta cómodo en la casa donde está viviendo?
1: Definitivamente es así. Y aquí entra, como hemos mencionado en otros programas, el protagonismo de la familia, la acción intencional de la familia de atender a esa persona que está envejeciendo y propiciarle espacios significativos, Katia, porque esa persona que está envejeciendo tiene unos amigos. Es probable que alguien tenga la experiencia de que sus amigos hayan fallecido ya y que estén o se experimenten en la lista de espera. El próximo soy yo. Es probable. Pero ese adulto mayor, algún tipo de contacto tiene con alguien. Entonces, llevarlo hacia esa persona amiga o invitar a esa persona amiga a que llegue al espacio del envejeciente.
0: Mira, Bienvenida, eso es tan importante y habla también de la familia, cuando ésta puede producir un espacio para invitar a ese amigo de papá, que es amigo de la infancia, pero que no se ven tanto. Vamos a invitarlo a comerse un helado, vamos a invitarlo a tomarse un café aquí en la casa. Vamos a hacer algo para que mi padre se sienta animado o mi madre, cualquiera de los dos que sobreviva. Porque no es asunto de que se dé una situación, vamos a decir, gratuitamente. Hay que propiciarla.
1: Sí, de manera intencional.
0: De manera intencional, completamente, porque si no, no se da.
1: Sí.
0: Con agenda y con día, ¿verdad?
1: Y ahí entra también la dinámica de la abuelitud. Bueno, cuando el abuelo o la abuela eran jóvenes, se movían hacia sus nietos y nietas. Pero ha ido cambiando la cosa. Ya ese envejeciente no tiene la autonomía para movilizarse. Entonces, ¿qué hacer? Ahí entra la reciprocidad de la familia para propiciar espacios significativos.
0: Y sí, mira, Bienvenida, últimamente estamos mirando y lo vemos mucho en terapia, cómo los padres, no, porque se dicen a sí mismos, mi hijo no quiere ir donde su abuelo, la niña no quiere ir a esa casa. Hay que obligarlos cuando son pequeños para que puedan establecer el hábito de que papá y mamá están ahí y que los papás de papá y mamá también están ahí. Entonces hay que promover esa situación. ¿Y sabes? Bienvenida, me llega a la mente mi nieto que me preguntó el día pasado, ¿pero tú no tienes papá?
1: Mira, qué
0: bien. Porque mis padres murieron. Entonces, esto ocasionó que yo pusiera dos fotos a la vista de mi nieto, porque tengo fotos, pero a la vista de mis nietos.
1: Interesantísimo esto que estás compartiendo. Pausemos y retornamos en breve.

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1: Retornamos, Katia, a este diálogo alrededor del adulto mayor, del anciano o de la persona que está envejeciendo. Y nos quedamos en el punto de la gran responsabilidad que tiene la familia de hacerse cargo cuando ya los ancianos no tienen esa libertad de movilización por sí mismos.
2: Sí, porque mientras podían manejar, ellos se trasladaban. Pero ahora es que la familia tiene que entrar a participar como parte de la función de la familia. Bienvenida, porque es una de las funciones de la familia, cuidar a los padres.
1: Sí.
2: Ya cuando ellos no tengan la facilidad de moverse por sí mismos.
1: Tú y yo estamos preparándonos
2: para
1: cuando no podamos manejar nuestros vehículos y demás.
2: Por supuesto, hay que buscar la manera de, si no en taxi, o ir haciendo, como yo veo algunos abuelos, bueno, al cine voy el miércoles, ¿quién me lleva? Y citan a todos los nietos, a ver cuál es que lo va a llevar, y lo obligan en cierto modo, y la pasan bien.
1: Nosotras hemos querido resaltar la importancia capital que tiene la vejez en el contexto de la familia. Y una tentación de determinadas familias es el pretender hacer un corte con esta etapa y no vivirla, evitarla, negarla. Pero, óigame, no es posible.
2: ¿Está ahí?
1: Porque es parte de la vida misma. Nacer, crecer, envejecer y morir. Y fomentar esa dignidad y esa gracia de que nuestros ancianos puedan vivir con la dignidad suficiente para que sus días finales sean gratificantes.
2: Y valorados, que sean valorados, bienvenida. Porque vivir por vivir, hay ancianos que dicen, ¿pero qué hago aquí? ¿Para qué estoy? Aun cuando sean cristianos, sienten que, bueno, ya, yo cumplí la misión, ¿por qué, Señor? Mándame a buscar. Ya quiero irme a la casa del cielo. Pero no, hay que quedarse hasta que Dios cumpla un propósito para ellos o para la familia que les rodea.
1: Claro que sí, claro que sí. Y honrar al padre y a la madre como lo establece la palabra de Dios. Trae largura de vida a los hijos y a las hijas que optan por honrar a su padre y a su madre y acompañarles en ese viaje por la vida que tendrá un término en un momento u otro, ¿sí?
2: Y no es tan difícil, bienvenida, porque si tú sabes que a tu mamá le gustaban flores, ¿cuál es el gran problema de comprar una flor y llevársela un día? O sea, la familia puede invertir sin gastar dinero, dando el tiempo, las actividades, actos que ayuden a esta persona a pasarlo mucho mejor. Porque como dicen por ahí, ¿para qué llevarlo al cementerio luego?
1: Bueno, Katia, este es un tema, a mí me interesa. Y deseamos que las familias que nos están escuchando muestren algún tipo de interés, porque es un tema existencial, es un tema de la vida, es un tema que no podemos negociarlo ni posponerlo. Está ahí y llegará en un momento dado de la existencia de la familia.
2: Entonces, una invitación bienvenida es a los adultos mayores que nos puedan estar escuchando y las familias que nos escuchan, que continúen haciendo el mientras tanto, como yo llamo. Bueno, mientras tanto usted le llega un año más o 5 años más, no sabemos, haga lo mejor que usted pueda para pasarla bien, sin quejarse, sin esperar del otro, procure tener lo que usted necesita. El adulto mayor debe pedir lo que necesita y no esperar que le adivinen, porque eso le va a traer frustración y amargura, esperando, bueno, no llegan, no me dan, no me compraron, no me dijeron, no me llamaron. Pida lo que necesita y el otro le será más fácil darle.
1: Deseamos que la gracia de Dios acompañe a estas ideas y que puedan ser fructíferas en la vida de las familias. Muchas gracias por prestar atención a esta serie sobre la inversión de la familia a los adultos mayores.

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2: 9:13 minutos.

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1: 9 y 22 minutos.
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3: Temperatura 0 grados.
4: Levanta las manos al cielo conmigo y repite: Señor, levanto mis manos, aunque no tenga fuerzas, aunque tenga mil problemas. Confiésalo con tus labios. Todo el mundo cantando conmigo.

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1: 9:28 minutos.

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1: 9:31 minutos.

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1: 9:40.
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1: 9:45 minutos.

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1: 9:49 minutos.

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1: 9:59.
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3: Esto es La Palabra para ti hoy.
4: Y la palabra para ti hoy es: tu provisión viene en camino. Escrita por Bob Gass. En Mateo 2:11 leemos: abrieron sus cofres y le presentaron como regalos oro, incienso y mirra. Un maestro de la Biblia lo dijo así: todos recordamos la historia de Navidad, cómo los magos vinieron del oriente siguiendo una estrella que los llevó al niño santo, cómo entraron y lo adoraron y presentaron delante de él regalos preciosos. María y José no salieron a buscar regalos. Aunque se vieron obligados a pasar la noche en un establo frío y oscuro, no enviaron mensajes pidiendo regalos, pero como estaban en el centro de la voluntad de Dios, Él les envió a los magos en camellos cargados con provisiones. Si estamos en la voluntad de Dios, Él nos traerá nuestra provisión. No tenemos que salir a perseguirla, nos encontrará. No tenemos que tratar de hacer que las cosas sucedan, Dios nos las traerá. Los camellos llegarán para cada uno de nosotros si permanecemos en la voluntad de Dios. La única manera en que podemos esperar este tipo de provisión es siendo fieles donde Dios nos ha puesto. Cuando empezamos a creer esto, nos sentimos libres para entregarle nuestras preocupaciones. No tenemos que quedarnos despiertos e inquietos toda la noche preocupándonos. Así que no lo olvides, la palabra para ti hoy es: que tu provisión viene en camino.
5: Temperatura 0 grados.

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1: 10 y 10 minutos.
2: Por eso levantamos nuestras manos esta noche, Señor. Adoramos al único Dios, el único que es digno de suprema alabanza y adoración. Venimos hoy a adorarte, Señor, levantando nuestras manos y levantando nuestro corazón. Todo aquel que quiera adorar, Señor, levante sus manos así. Cierre sus ojos un momento. Ve al Señor. Él está aquí. Aleluya. Con sus manos.

0: Aleluya. Venimos a adorarte, Señor. Dale más fuerte ese aplauso. Aleluya. Aleluya. Sí, Señor.
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2: 10:15.

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1: 10 y 25 minutos.
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3: Temperatura 0 grados.

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1: 10:34 minutos.

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1: 10:44.
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3: Temperatura 0 grados.

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1: 10:48 minutos.

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1: 10:53 minutos.

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1: 11:02.
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3: Temperatura 0 grados.

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1: 11:13.
2: ¡Qué bonito! ¡Qué bonito, mi hermano! ¡Qué bonito es conocer a Cristo!

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1: 11 y 20 minutos.
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5: Temperatura 0 grados.

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1: 11:25 minutos.

Yo doy fuerzas al cansado y multiplico las fuerzas al que no tiene ninguna. Los muchachos se fatigan y se cansan. Los jóvenes flaquean y caen. Pero los que esperan en Jehová tendrán nuevas fuerzas. Levantarán alas como las águilas. Correrán y no se cansarán. Caminarán y no se fatigarán.

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1: 11:32 minutos.

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1: 11 y 43 minutos.
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1: 11:49 minutos.

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1: Está interesado el Señor en hacer algo nuevo contigo. Pero para ver la mano de Dios moverse, hay que adorar al Señor. Si has venido como espectador, no

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1: 11:54 minutos.

Adoramos, oh Señor. Oh, te adoramos, oh Señor.

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1: 12 y 5 minutos.
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3: Temperatura 0 grados.

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1: 12:08.
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1: 12:14.

si vosotros permaneciereis en mi palabra, seréis verdaderamente mis discípulos, y conoceréis la verdad, y la verdad os hará libre.

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1: 12 y 53 minutos.
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1: 12:59 minutos.

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1: 1:13.
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3: Temperatura 0 grados.

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1: 1:47 minutos.

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1: 1:51 minutos.

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1: 2:04.
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3: Temperatura 0 grados.

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1: 2:23.
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3: Temperatura 0 grados.

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1: 2:28 minutos.

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1: 2:44.
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3: Temperatura 0 grados.

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1: 2:59 minutos.

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1: 3:09.
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0: Quiero invitarte a cerrar tus ojos. Él es nuestro refugio en la tribulación, y Él es el refugio y el descanso para todo aquel que vaga, que camina sin Él. Y si tú estás aquí en esta noche y te sientes lejos, te sientes cansado, te sientes afligido, Él ha preparado un lugar precioso para ti, un lugar de esperanza, un lugar de bendición. Y Él quiere darte refugio en esta noche, refugio en su presencia, en sus caminos.
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2: 3:17.

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1: 3:30.
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5: Temperatura 0 grados.
6: ¿Qué razón tenías, papá, cuando me dijiste que a mi edad aún no estaba preparado para controlar mi vida? Que era yo muy joven. Que esperara un poco más de tiempo y luego tú mismo me ayudarías a independizarme. Y sin embargo, preferí no escucharte. Te dejé con la palabra en la boca y me fui de la casa, según yo, a comerme el mundo a rebanadas. Repetiste una y otra vez que tú y mi mamá solo querían lo mejor para mí y que sus regaños no eran por desamor. Trataste de explicarme que la comprensión no significaba darme siempre la razón. Y a pesar de ello, en muchas ocasiones preferiste ceder y callar, con esa actitud conciliadora que adoptaban con tal de que yo no cumpliera mis constantes amenazas, mientras yo los acusaba de ser los peores padres. ¿Qué razón tenías, papá, cuando te acercaste a mí y me suplicaste que viviera conforme a mi edad? Porque la juventud es como un suspiro del alma, y cuando nos damos cuenta, los años nos llevan ventaja. Me suplicaste que no abandonara la escuela porque de ello dependería gran parte de mi vida en el futuro. No cometas el mismo error que yo, hijo, me dijiste en aquella ocasión. Y sin embargo, mi respuesta fue tajante. ¿Tú qué sabes de eso? Lo que pasa es que tú ya estás viejo. No sé cómo no te cansas de estarme dando sermones. Fue por eso que solo llegué hasta la secundaria. Recuerdo que mi madre me sentó cariñosamente en sus piernas y me habló de las mujeres. Me explicó que una relación de pareja va más allá de la atracción física y la pasión. Platicó cómo se conocieron y la manera en que la conquistaste, de la forma en que se ama a los hijos, del respeto por la esposa y el cariño con el que se le debe tratar. Y ya ves, papá, apenas cumplí la mayoría de edad y me tuve que casar por esa falta de responsabilidad. ¿Qué razón tenías, papá, cuando antes de marcharme de la casa intentaste detenerme y con lágrimas en los ojos me aclaraste: algún día tú también serás papá y me vas a entender, hijo? Y en pago a eso te miré fijamente a los ojos y te dije: yo sí seré un buen padre. A mis hijos no los voy a estar fastidiando tanto. Dejaré que sean lo que ellos quieran y que sean felices. Y en un tono más soberbio arremetí: yo voy a ser mejor que ustedes. Me aconsejaste que pasara lo que pasara, viviera como viviera, nunca me humillara ante los demás, porque la dignidad no se vende, no se pierde. Y hasta la libertad tiene sus límites. Y apenas me sentí libre, aproveché para emborracharme con mis amigos hasta desfallecer. Desperté tirado en una calle, sucio, maloliente. Me atreví a pedir limosna y ante la desesperación se me hizo fácil robar, aunque me advertiste que el enemigo no estaba en casa, sino en las calles, disfrazado de falsos amigos, absurdos placeres y dinero manchado. ¿Qué razón tenías, papá, cuando me adelantaste que si abandonaba el hogar, mi madre moriría de pena y tristeza? ¿Y yo qué hice? Me burlé de ti. Te aclaré que si eso sucedía sería por tu culpa, por la vida tan estricta que nos dabas, por tus exigencias y por tu concepto de la disciplina y la responsabilidad. Porque cuando llegabas a la casa hacías llorar a mi madre con tus ridículos obsequios. ¿Cuánto tiempo tardé en comprender que esas lágrimas eran de alegría y no de dolor o tristeza? Un día me tomaste entre tus brazos y me dijiste muy quedito al oído esas cosas que aún guardo en mi corazón. Ojalá nunca crecieras, hijo mío. Ojalá siempre fueras mi pequeñito y yo siguiera siendo tu héroe para toda la vida. Imaginar que siempre tendrás 6 años. Pero ya ves, papá. Hoy me arrepiento de todas esas palabras contra ti, de mis actos que tanto te dañaron, de tantas noches que te tuve a ti y a mamá en vela por no llegar de la fiesta, de las mentiras mal armadas con tal de no escuchar tus sabios consejos, de recordar cómo te humillaste varias veces frente a mí, con tal de que yo tuviera esa falsa razón, de pisotear tu dignidad con mis gritos y reclamos, de cientos y cientos de reproches en contra de ese cariño incondicional. Mírame ahora, papá. Sentado en una sala de hospital, lleno de angustia, esperando noticias sobre la salud de mi hijo. Ese al que yo iba a educar mejor que tú a mí. Sí. También él se sintió grande y, a pesar de mis consejos, decidió no escucharme y hacer su propia vida como lo hice yo. Le pido a Dios que me ayude y a ti, mi gran héroe de siempre, que ojalá me hayas perdonado todo. Me costó mucho tiempo, dolor y sufrimiento, pero después de tantos años logré entender que por fin te amé, papá, más de lo que yo creía. ¿Qué razón tenías, papá?

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1: 3:38.
2: En un día caluroso de verano en el sur de la Florida, un niño decidió ir a nadar en la laguna detrás de su casa. Salió corriendo por la puerta trasera, se tiró en el agua y nadaba muy feliz. No se había dado cuenta que un cocodrilo se le acercaba. Su mamá desde la casa miraba por la ventana y vio con horror lo que sucedía. Enseguida corrió hacia su hijo gritándole lo más fuerte que podía. Oyéndole, el niño se alarmó y miró nadando hacia su mamá. Pero fue demasiado tarde. Desde el muelle, la mamá agarró al niño por sus brazos, justo cuando el cocodrilo le agarraba sus piernitas. La mujer jalaba determinada con toda la fuerza de su corazón. El cocodrilo era más fuerte, pero la mamá era mucho más apasionada y su amor no la abandonaba. Un señor que escuchó los gritos se apresuró al lugar con una pistola y mató al cocodrilo. El niño sobrevivió y aunque sus piernitas sufrieron bastante, aún pudo llegar a caminar. Cuando salió del trauma, un periodista le preguntó al niño si le quería enseñar las cicatrices de sus pies. El niño levantó la colcha y se las mostró, pero entonces, con gran orgullo, se remangó las mangas y señalando hacia las cicatrices en sus brazos, le dijo: "Pero lo que usted debe ver son estas. Eran las marcas de las uñas de su mamá que había presionado con fuerza. Las tengo porque mi mamá nunca me soltó y me salvó la vida. Nosotros también tenemos las cicatrices de un pasado doloroso. Algunas son causadas por nuestros pecados, pero algunas son la huella de que Dios nos ha sostenido con fuerza para que no caigamos en las garras del mal. Y recuerda que si te ha dolido alguna vez el alma, es porque Dios te ha agarrado demasiado fuerte para que no caigas". 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
1: 3:41.

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1: 3:50.
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3: Temperatura 0 grados.

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1: 3:59 minutos.

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1: 4:02.

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1: 4:09.
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0: Temperatura 0 grados.
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1: 4:12.
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1: 4:12.

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1: 4:21.
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1: 4:25 minutos.

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1: 4:29 minutos.

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1: 4:39.
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5: Temperatura 0 grados.

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1: 4:45 minutos.

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1: 4:49 minutos.

0: Temperatura 0 grados.
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Quise con mi amigo Jonathan quiero hacer misericordia honrando su amistad. Y Siva le respondió: ah, existe uno mismo.

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1: 4:59.
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1: 5:04.

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1: 5:08.

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1: 5:15.
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3: Temperatura 0 grados.
4: Por eso levantamos nuestras manos esta noche, Señor. Adoramos al único Dios, el único que es digno de suprema alabanza y adoración. Venimos hoy a adorarte, Señor, levantando nuestras manos y levantando nuestro corazón.

0: Señor. Empieza a soplar con el viento de tu espíritu, con el aliento de Cristo sobre cada uno de nosotros.
1: Esta es la hora en Radio Dios Provee Internacional.
2: 5:29.

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1: 5:38.
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3: Temperatura 0 grados.

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1: 5:43 minutos.

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1: 5:47 minutos.

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1: 5:59.
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3: Temperatura 0 grados.

Padre, en el nombre de Jesús, te alabamos, te bendecimos, te glorificamos, Dios. Te damos toda gloria, toda honra, toda alabanza. Tú lo mereces, Dios. Gracias, Señor mío y Dios mío, por esta hermosa mañana que tú nos has regalado. Gracias, Señor, porque nos despertaste. Sí, Padre amado, Padre santo, nos diste la oportunidad de ver un día más. Bajo la cobertura, bajo la protección suya. Gracias, Señor, porque usted ha sido bueno con nosotros. Usted ha sido bueno y en gran manera. Usted nos ha sostenido, no nos ha dejado. Siempre ha estado ahí. Cuando hemos necesitado de usted. Gracias, Dios, por la obra maravillosa. Por el sacrificio que usted ha realizado. Gracias, Señor, por no dejarnos, por ayudarnos, por permitirnos seguir, por permitirnos continuar. Te bendecimos, te agradecemos cada cosa que tú haces. Cada cosa que tú haces, Dios mío, a nuestro favor. Gracias, Señor. Gracias, Jesús. Te damos toda gloria, te damos la honra, la alabanza y la adoración porque tú eres merecedor. Gracias, Señor, porque tú nos das la fuerza, Señor. Yo sé que hay muchas cosas que tenemos que cambiar. Yo sé que debemos alejarnos, salir corriendo al pecado. Pero gracias porque tú nos das la fuerza, por lo menos para decir que no. Ayúdanos, Dios mío. A no simplemente decir que no, Padre Santo, más bien no quedarnos allí, esperando, Señor, que el enemigo nos destruya. Ten misericordia, Padre. Ten misericordia, mi Dios, mi Salvador. Mi alma te da la gloria y la honra. Mi alma te da la alabanza. Mi alma te da la adoración. Porque tú eres merecedor, Dios. Gracias, Padre Santo, por ese sacrificio que tú realizaste. Donde nos diste por medio de ese sacrificio, no solo la salvación, Padre Santo, sino la oportunidad de un cambio de vida. La transformación que solamente proviene de ti, Dios. Que solamente tú puedes hacerlo, Dios mío. Gracias, Padre. Adoramos y bendecimos tu nombre. Te glorificamos. Te damos toda gloria, toda honra. Tú eres merecedor, Dios mío. Gracias, Padre Santo. Bendecimos y adoramos tu nombre. Te glorificamos, Señor. Gracias, Padre, por tomarnos en cuenta, Dios. Gracias, Dios mío, por ayudarnos a seguir, por permitirnos continuar. Gracias, Señor. Recibe tú la gloria, recibe la honra, recibe la alabanza. Tú eres merecedor. Tú eres merecedor, Dios mío. Gracias porque a usted le agradó obrar. A usted le agradó cambiar. A usted le agradó transformar. Nuestra entrada, nuestra salida. Dios mío, nosotros te necesitamos. Nosotros dependemos de ti, Dios mío. Nosotros confiamos en ti. Nosotros estamos seguros de lo que tú eres capaz. Dios mío, yo te pido, yo te ruego que tú obres. Yo te ruego, Dios mío, que tú obres de una manera muy especial. Ayúdanos, Señor. Ayúdanos, Dios mío. Yo te lo imploro, yo te lo ruego, Dios mío. Ayúdanos. Echa fuera de nuestra vida todo aquello que nos impide, Señor, caminar con usted. Que nos aleja de ti, Dios mío. Gracias, Padre. Gracias, mi Señor. Te bendecimos, te agradecemos cada cosa que tú haces. Cada cosa que tú haces a nuestro favor. Señor, gracias por la familia que tú nos has regalado.
Gracias, Señor, porque tú has sido bueno con nosotros. Dios mío, ayúdanos a poder permanecer, a poder honrarte. Yo te ruego por liberación. Que en el nombre de Jesús traiga liberación, Dios. Trae liberación. Trae liberación sobre los hogares. Trae liberación sobre las vidas. De manera particular. Trae liberación por lo que no te conocen. Trae liberación por lo que caminan sin ti. Trae liberación, Señor, por lo que se necesitan que tú obres. Trae liberación, trae liberación, trae liberación, Dios mío. Yo te pido, yo te ruego que tú obres. Yo te pido, Dios mío, que tú obres de una manera especial. Manifiéstate, Dios mío. Glorifícate, Señor. Yo te pido, Dios mío, que tú obres. Yo te ruego, Señor, que tú obres de una manera muy especial. Cubre, Señor, cada oyente. Bendice a cada oyente, Señor. Mueve cada oyente en esta mañana a buscarte, a servirte, a honrarte. Que ellos puedan venir al arrepentimiento. Muévelo, Dios mío. Muévelo, Padre Santo, a cada uno de los que dependemos de ti. Yo te necesito, Dios. Yo necesito tu ayuda, tu fuerza, tu poder. Yo necesito tu fuerza, tu poder, Dios mío. Padre, yo te ruego por un despertar. Yo te ruego, Señor, por un mover de tu presencia de manera particular, de manera individual. Obra tú, Señor. Ten misericordia, Padre. Ten misericordia, mi Señor. Yo te pido, Dios mío, que tú obres, que tú derrames bendiciones, que tú restaures, que tú levantes, que tú ayudes en el nombre de Jesús, Señor. Que tú des fuerza para seguir en el nombre de Jesús. Llévate todo ego, todo pensamiento, Señor, toda acción que no proviene de ti. Llévatelo, Dios mío, por el poder de tu palabra. Por el poder de tu palabra, Dios. Gracias, Señor. Gracias, Dios mío. Gracias, amado Padre. Gracias, Padre bueno. Bendecimos y adoramos tu nombre. Gracias, Dios mío. Gracias, Padre. En el nombre poderoso de Jesús. En el nombre poderoso de Jesús. Amén. Y amén. Buenos días. ¿Cómo están todos? Williams Hill haciéndote compañía hasta las 6:55 de la mañana. Dios te bendiga. Dios añada bendiciones en la vida de las personas que nos escuchan en esta mañana maravillosa. 26 de agosto del 2026, siendo las 6:21 es la hora en la mañana. Así que Dios te bendiga a ti y a los tuyos de una manera muy especial. Vamos a seguir con el programa. Vamos a seguir con el programa de la mañana de hoy. Manténgase ahí porque en un momento regresamos con más. Con más de la programación de esta mañana.

Continuamos con ustedes. Dios te bendiga de una manera muy, pero muy especial. Gracias por acompañarnos. Gracias por esta preciosa mañana que Dios te regala, me regaló a mí también, por su fidelidad, por su misericordia. Qué bueno es el Señor. Agradecemos a Él porque Él ha sido fiel para con nosotros. Él nos ha sostenido. Porque Él está con nosotros, no hemos caído vencido. Y todavía tenemos la oportunidad de seguir. Así que Dios te bendiga de una manera especial. Dios añada bendiciones a cada una de las personas que escuchan el programa de este día. Así que Dios te bendiga. Qué bueno es el Señor. Agradecemos a cada persona que nos escuchan, que sacan el tiempo para escuchar la programación, que se unen a nosotros a orar, que se unen a nosotros a orar, para así pedir a Dios que obre, para pedir a Dios quien supla. Cualquiera que sea su petición, que Dios sea dando respuesta. Ese es el propósito. Ese es el plan del Señor. Y Él nos motiva a nosotros a hacerlo. Nos motiva a nosotros a hacerlo. Así que Dios te bendiga de una manera maravillosa. De una manera muy, pero muy especial. Vamos a seguir, vamos a tener la palabra de Dios leída en esta mañana, en Primera de Reyes capítulo 1, verso 28. Primera de Reyes capítulo 1, verso 28. La palabra de Dios la leemos en el nombre de Jesús y dice: Entonces el rey David respondió y dijo: Llamadme a Betsabé. Y ella entró a la presencia del rey y se puso delante del rey. Y el rey juró diciendo: Vive Jehová, que ha redimido mi alma de toda angustia, que como yo te he jurado por Jehová Dios de Israel, diciendo: Tu hijo Salomón reinará después de mí, y él se sentará en mi trono en lugar mío, que así lo haré hoy. Entonces Betsabé se inclinó ante el rey con su rostro a tierra, y haciendo reverencia al rey dijo: Viva mi señor el rey David para siempre. Y el rey David dijo: Llamadme al sacerdote Sadoc, al profeta Natán y a Benaía, hijo de Joidaida. Y ellos entraron a la presencia del rey, y el rey les dijo: Tomad con vosotros los siervos de vuestro señor y montad a Salomón, mi hijo, en mi mula y llevarlo a Gión. Y allí lo ungirán el sacerdote Sadoc y el profeta Natán como rey sobre Israel. Y tocaré trompeta diciendo: Vive el rey Salomón. Después iréis vosotros detrás de él y vendrán y se sentará en mi trono y reinará por mí. Porque a él he escogido para que sea príncipe sobre Israel y sobre Judá. Entonces Benaía, hijo de Joaída, respondió al rey y dijo: Amén. Así lo diga Jehová, Dios de mi señor el rey. De la manera que Jehová ha estado con mi señor el rey, así estará con Salomón. Y haga mayor su trono que el trono de mi señor el rey David. Y descendieron el sacerdote Sadoc, el profeta Natán, Beaía, hijo de Joaída, y los cereteo y los peleteo, y montaron a Salomón en la mula del rey David, y lo llevaron a Gión, y tomaron el sacerdote Sadoc el cuerno de aceite del tabernáculo, ungió a Salomón y tocaron trompeta, y dijo todo el pueblo: Vive el rey Salomón.
Después subió todo el pueblo en pos de él y cantaban de la gente con flautas y hacían grandes alegrías, que parecía que la tierra se hundía con el clamor de ellos. Y oyó Adonías y todos los convidados que con él estaban cuando ya habían acabado de comer, y oyendo Joá el sonido de la trompeta, dijo: ¿Por qué se alborota la ciudad con estruendo? Mientras él aún hablaba, he aquí vino Jonatán, hijo del sacerdote Abiatar, al cual dijo Adonías: Entra, porque tú eres hombre valiente y trae buenas nuevas. Jonatán respondió y dijo: Adonías, ciertamente nuestro señor el rey David ha hecho rey a Salomón, y el rey ha enviado con él al sacerdote Sadoc y al profeta Natán y a Benaía, hijo de Jodaía, y también a los sacerdotes, a los acereteos y a los peleteos, los cuales le montaron en la mula del rey. Y el sacerdote Sadoc y el profeta Natán lo han ungido por rey en Gión, y de allí han subido con alegrías, y la ciudad está llena de estruendo. Este es el alboroto que habéis oído. También Salomón se ha sentado en el trono del reino, y aún los siervos del rey han venido a bendecir nuestro señor el rey David, diciendo: Dios haga bueno el nombre de Salomón más que tu nombre, y haga mayor en su trono que el tuyo. Y el rey adoró en la cama. Además, el rey ha dicho así: Bendito sea Jehová Dios de Israel, que ha dado hoy quien se siente en mi trono, viéndolos mis ojos. Ellos entonces se entremecieron y se levantaron todos los convidados que estaban con Adonías, y se fue cada uno por su camino. Mas Adonías, temiendo de la presencia de Salomón, se levantó y fue, y se asió de los cuernos del altar, y se lo hicieron saber a Salomón, diciendo: He aquí que Adonías tiene miedo del rey Salomón, pues se ha asido de los cuernos del altar, diciendo: Júreme hoy, rey Salomón, que no matarás a espada a su siervo. Y Salomón dijo: Si él fuere hombre de bien, ni uno ni sus cabellos caerá en tierra, mas si se hallare mal en él, morirá. Y envió el rey Salomón y lo trajeron del altar, y vino y se inclinó ante el rey Salomón, y Salomón le dijo: Vete a tu casa. Que Dios añada bendiciones por medio de su palabra en nuestra vida. Wow, qué bendición. Ayer estuvimos mirando la vida de este muchacho, cómo inicia. Cada uno de los hijos de David, no muy conocidos, solo algunos, y salen a la luz pública solamente en medio de situaciones, solamente después que han provocado alguna situación, se manifiestan, ellos salen, aparecen. Y es por esta razón de que aquí Adonías nadie lo conocía hasta que hoy aparece en este capítulo, Primera de Reyes capítulo 1, revelándose, tratando de hacerse rey de Israel. Así es, tratando de hacerse rey en Israel, aún estando su padre vivo, aunque ya muy viejo. Ahora bien, Dios había dicho que iba a poner, o iba, que después de la muerte de David,
el rey que iba a gobernar Israel era Salomón. Era Salomón. Ahora bien, aparentemente Salomón no era quien le correspondía. No era el primogénito. Y por ende, no le correspondía ser rey, pero había sido elegido por Dios para reinar. Y ya David le había dicho a la madre de Salomón de que cuando él muriera, en su lugar iba a gobernar Salomón. Ahora bien, Adonías se levanta tratando de tomar el reino de una manera clandestina. No había sido David quien lo había elegido, sino que él toma la decisión de ir buscar hombre, al igual que Absalón, que lo hizo de la misma manera, tratando de tomar el lugar que no le correspondía, pero él entendía que a él era que había que ponerlo. Y se rebela y le da un golpe de estado a David. En el caso de Adonías no le da un golpe de estado porque ya el rey no estaba gobernando. Estaba ya viejo en edad y enfermo. Sufría de un reumatismo sumamente fuerte, grave. Y no podía estar gobernando, haciendo su función, por muchas razones. Ahora bien, Adonía entiende esto y toma él la decisión. Ahora bien, la madre de Salomón, guiada por el sacerdote, por el profeta Natán, vienen donde el rey, hacen la propuesta. Primero dicen lo que estaba sucediendo y luego hacen la propuesta. Y es allí que entonces Salomón es ungido rey de Israel. Rey de Israel. Allí comienza una nueva etapa para la población de Israel. Allí inicia una nueva etapa para la vida de aquella población. A pesar de que David todavía continuaba estando vivo, pero en su lugar estaba gobernando Salomón. Y es probable que durante ese tiempo que David estuvo vivo y Salomón gobernando, es probable de que David comenzó a darle las orientaciones necesarias a Salomón de la manera que debía gobernar, que debía hacerlo, que debía trabajar y que debía cuidarse de muchas personas que ya de antemano se habían rebelado, que se habían levantado contra David, contra David. Y es por esta razón que entonces yo creo que David pues le comienza a orientar en cuanto a la manera que debía gobernar la tierra de Israel. Y sobre todo le hace énfasis de la importancia de que Dios estuviera en su vida y gobernara el pueblo junto a él. Nosotros necesitamos cada cosa a su tiempo, señores. A veces nosotros necesitamos cosas, queremos cosas, pero es necesario que sea en el tiempo de Dios, no el tiempo nuestro. Porque no es posible cometer errores detrás de algo que de antemano quizás sabemos que no nos corresponde, que no nos conviene, que no nos ayuda para nada. Pero nosotros, como lo queremos, tratamos de hacer hasta lo imposible para que eso llegue a nosotros, aunque luego nos estemos arrepintiendo de haber tomado tal decisión que no debimos de hacerlo. Así que vamos a pedirle a Dios que nos ayude, que nos dé esa paciencia necesaria para esperar el tiempo que haya que esperar sin adelantarnos, sin tomar decisiones que luego nos puedan perjudicar. Así que Dios te bendiga, Dios te guarde,
de una manera muy, pero muy especial. Dios añada bendiciones en tu vida y en tu familia en esta preciosa mañana que Dios nos ha provisto.

Padre, en el nombre de Jesús, te alabamos, te bendecimos, te glorificamos. Señor, te damos toda gloria, toda honra, toda alabanza, tú lo mereces. Dios, en esta mañana yo clamo delante de ti porque para que tú obres, que tú te glorifiques, que tú te manifiestes, que tú derrames tu poder, que tú derrames tu gloria, Dios. Tú eres el Dios de lo imposible. Para ti todas las cosas son posibles y por eso nosotros confiamos en ti. Dios, en esta mañana yo te pido por liberación, por sanidad, por un despertar maravilloso, Dios. Padre, yo te pido que tu obre, Dios mío, derrame bendiciones sobre cada persona. Que obre, Dios mío, que tú obres sobre cada persona, ayudándole, guiándole, guardándole, sosteniéndole. Yo te pido por aquellos que están escuchando, por aquellos que van a escuchar más adelante, para que tu gracia le acompañe, tu misericordia le sustente, tu amor le ayude, tu presencia le guíe, Dios mío. Padre, yo te pido en el nombre de Jesús que tú obre, que tú tengas misericordia. Que tú obre de una forma muy, pero muy especial. Que tú tengas misericordia. Que tú tengas misericordia, Dios mío. Que tú obre, amado Dios, de una manera muy especial. Ten misericordia, Dios. Ten misericordia, mi Señor, mi Salvador. Yo te pido liberación, sanidad. ¿Cuánta persona enferma, Dios? ¿Cuánta violencia, Padre Santo, hay en las calles? Dios mío, guárdanos. Guárdanos como la niña de tus ojos. Guárdanos donde quiera que vayamos, Señor. Protégenos de nosotros mismos, de todo plan, de toda estrategia que el enemigo tenga. Guárdanos, Señor. No nos deje, no nos desampare. Permítenos, Dios mío, permanecer haciendo tu voluntad. Haciendo tu deseo, Dios mío. Que tú seas, Dios mío, dándonos, Señor, la fortaleza necesaria. Llévate todo quebranto, toda malicia, todo plan del enemigo, Dios. Ten misericordia de los que no te conocen. Ten misericordia de los que están sin ti. Ten misericordia de los que caminan sin usted. Manifiéstate, Señor. Glorifícate, Jesús. Glorifícate, Dios mío. Obra tú, Dios mío, de una manera muy especial. Compadécete, Señor. Guarda, Señor, tu pueblo. Guárdanos de todo mal. Señor, derrama bendiciones sobre tus hijos en esta mañana. Pero sobre todo, danos esa capacidad para hacer tu voluntad. Para no obedecer lo que el enemigo quiere, Padre. Gracias, Señor. En el nombre poderoso de Jesús. Amén. Y amén. Señores, ya hemos llegado a la parte final por el día de hoy. Williams Hill se despide de ustedes. Hasta mañana, si Dios lo permite. Así que Dios te bendiga a ti y a los tuyos.

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2: Temperatura 0 grados.

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1: 6:59.
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Buenos días, mis queridos hermanos y amigos. Dios le bendiga a todos. En el aire, su programa espiritual Al Amparo de Dios. Es una programación de la Iglesia Evangélica Rescatando las Almas y sus pastores Margarita López y Manuel Esperanza González.

En este momento le invitamos a todos para que juntos oremos a nuestro Padre Celestial, para que todos juntos clamemos al Dios único y verdadero. Donde tú te encuentras, únete a nosotros y vamos a orar a nuestro buen Dios. Oremos. Señor mi Dios y Padre nuestro que estás en los cielos, santificado sea tu nombre. Alabado y bendecido por los siglos de los siglos. Toda la gloria, toda la honra, todas las alabanzas son para ti, que eres el único Dios verdadero, Rey de reyes, Señor de señores, Dios entre todos los dioses. Muchas gracias por darnos la luz de un nuevo día, en el cual te pedimos tu dirección, tu ayuda y tu compañía en todo lo que vamos a hacer. Que tú nos dirija por medio de tu Santo Espíritu, que nos libre de tentaciones y de peligro, de malos pensamientos y de malos deseos, y tú mismo nos ayude a hacer tu santa y bendita voluntad. Bendice los huérfanos, las viudas, los enfermos, los encarcelados. Extiéndele tu mano de amor y de misericordia y ayúdale en sus necesidades, en su angustia, en su dolor. Te pido por cada padre y madre de familia que tú a todos nos dé el pan nuestro de cada día y nos dé sabiduría, conocimiento, entendimiento de tu palabra para hacer tu voluntad y vivir por ella. Unifica la familia en un mismo Dios, en una misma fe, en una misma esperanza. Ayúdanos que padre y madre cumplan con su responsabilidad de guiar, proteger y cuidar la familia, y que los hijos sean obedientes a sus padres. Te pido por todos los oyentes, Padre amado, ábrele el entendimiento para que puedan entender tu palabra y vivir por ella. Que puedan entender en el peligro que se encuentran en vivir sin Dios, sin Cristo y sin salvación. Ayúdale a entenderlo. Te lo pedimos en el nombre de Cristo Jesús. Amén.

Sigan con nosotros, nosotros seguimos con todos ustedes llevándole la programación de este día para la gloria y la honra de Dios y para nuestra meditación y reflexión diaria, para que busquemos de Dios como Señor, Rey y Salvador de nuestra vida. Bendito sea el nombre.

del Señor por toda la eternidad, y a Él damos toda la gloria por todos los siglos. Alabado sea su nombre por siempre. Vivir con Cristo, servirle a Cristo, comenzar el día con Jesucristo, amigo fiel. Dios de amor, Dios de justicia, Dios de verdad, el único Dios verdadero. Ese que es nuestro todo aquí.

0: Así somos ante la presencia de Dios, un grano de arena en un ancho desierto. Pero ese granito de arena no está olvidado de su Padre Celestial. Ese granito de arena está presente. Por ese grano de arena, Cristo vino al mundo. Y vino para salvarte, como tú eres. Un pecador, pero Él te ama y te busca en ese ancho desierto. Él busca ese grano de arena para bendecirle, para ayudarlo, porque Él es amor para todos nosotros. 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
1: Gloria sea el nombre del Señor. Dios te bendiga, mi querido hermano. Dios te bendiga, querido amigo. Tú que estás en sintonía con este tu programa, Al Amparo de Dios, siéntete a sí mismo amparado por Él. Y en esta mañana que el Señor nos ha regalado, es necesario aprovechar la oportunidad para aprender cosas buenas y poner en práctica la que aprendimos ayer. Por lo tanto, vamos a ir al libro de Romanos, capítulo 8, versículo 26. Romanos 8, 26. Vamos a leer la palabra de Dios en el nombre de Cristo Jesús. Y de igual manera el Espíritu nos ayuda en nuestra debilidad. Pues, ¿qué hemos de pedir como conviene? No lo sabemos. Pero el Espíritu mismo intercede por nosotros con gemido indecible. Que Dios bendiga nuestras vidas por medio de su santa y bendita palabra. Más allá de las palabras. Así se titula la meditación en el día de hoy. Lo que hace el ser humano ser semejante a Dios es la capacidad de expresar con palabras los sentimientos y los pensamientos del corazón. Dios se llama palabra, logos, verbo. Dios es la palabra. Por eso expresamos con palabra, es poner en la superficie lo que está en el interior. Pero hay un momento que las palabras no alcanzan. El lenguaje no puede expresarse y la lengua queda muda. Es cuando el gozo es muy grande, o el dolor muy intenso, o la admiración es desbordante. Entonces, no hablamos, sino que guardamos silencio. Pero hay otro momento en donde las palabras asumen otra dirección. Es la dirección del Espíritu Santo. Entonces oramos, hablamos con el corazón, derramamos delante de Dios todo nuestro mundo espiritual. Cuando esto ocurre, descubrimos asombrado que el lenguaje de la oración se entiende mejor en el silencio que el lenguaje de los labios. A veces no serán frases largas, sino gemidos cortos. Otras no abren palabra elaborada, sino pensamiento del Espíritu. Esto escucha Dios. La iglesia necesita más servicio de oración, donde más allá de las palabras usemos el lenguaje de Dios. Nuestras vidas necesitan más intimidad con el Señor y menos explicaciones de los problemas humanos. Más allá de las palabras está la voz de Dios resonando en el corazón y volviendo al cielo. Ahora entendemos el por qué Dios se llama palabra, y también verbo, y también logos, porque esto es más que palabra, es la misma vida de Dios en nuestros corazones y en nuestras vidas. Habla con Dios más allá de las palabras. Es necesario que en el día de hoy contemplemos a Dios de la manera que es, más allá de la palabra. Dios es el que realmente lo puede, y en el día de hoy nos da la oportunidad de aceptar en nuestras vidas, de tener dentro de nosotros el que todo lo puede y el que va más allá de la palabra. Que Dios nos bendiga.

Bendito sea el nombre del Señor, a Él sea toda la gloria. Cada día, cada mañana compartimos con todos ustedes y el grupo Al Amparo de Dios que cada día comparten un texto de la Biblia. En esta mañana comenzamos con nuestra querida hermana Fior Hill, que ella comparte este texto de la Biblia, que se encuentra en 1 Juan capítulo 3, versículo 10, que dice así: En esto se manifiestan los hijos de Dios y los hijos del diablo. Todo aquel que no hace justicia y que no ama a su hermano no es de Dios. Mis amados hermanos, la hermana Fior comenta sobre ese texto bíblico y antes de leer el comentario de ella, voy a releer de nuevo ese texto de la Biblia con el deseo de que tú aprenda de él. 1 Juan capítulo 3 verso 10. En esto se manifiestan los hijos de Dios y los hijos del diablo. Todo aquel que no hace justicia y que no ama a su hermano, no es de Dios. Óigalo bien. Todo aquel que no hace justicia y que no ama a su hermano, no es de Dios. Tenemos que hacer justicia y amar a nuestros hermanos para ser hijo de Dios. De otra manera, entonces somos hijos del diablo. Así lo dice la Biblia. No lo digo yo ni la hermana Fior, sino la Biblia. Ella comenta sobre ese pasaje bíblico y dice: En este tiempo hay una corriente que quiere influenciar para cambiar los pensamientos de sus hijos, cuando con normalizar lo malo, cuidado con normalizar lo malo, porque lo que Dios no acepta no debe agradarnos a nosotros. Rechacemos toda influencia mundana y obedezcamos al Señor, guardando su palabra y amando al prójimo. Bendito sea el nombre de Dios. Que Dios bendiga a la hermana Fior y bendiga su palabra en nuestros corazones y este comentario muy atinado. Bendito sea el nombre del Señor Dios Todopoderoso. Muchas gracias, hermana Fior. Que Dios le bendiga, que Dios le ayude cada día. La hermana Belkis González madrugó y en esta mañana ella comparte el libro de Números, capítulo 11, verso 17, que dice así: Y yo descenderé y hablaré allí contigo, y tomaré del espíritu que está en ti, y pondré en ellos, y llevarán contigo la carga del pueblo, y no la llevarás tú solo. Bendito sea el nombre del Señor. Qué importante texto de la Biblia. Muchas gracias, hermana Belkis, que Dios le bendiga, que Dios le ayude. Y de inmediato, la hermana Lali, desde Chile, comparte para todos nosotros este texto de la Biblia que se encuentra en Colosenses capítulo 1, verso 8 al 14, que dice así: Quien también nos ha declarado vuestro amor en el Espíritu, por lo cual también nosotros, desde el día que lo oímos, no cesamos de orar por vosotros y de pedir que seáis llenos del conocimiento de su voluntad en toda sabiduría e inteligencia espiritual. Así podréis andar
como es digno del Señor, agradándolo en todo, llevando fruto en toda buena obra y creciendo en el conocimiento de Dios, fortalecido con todo poder conforme a la potencia de su gloria, obtendréis fortaleza y paciencia, y con gozo daréis gracia al Padre que nos hizo acepto para participar de la herencia de los santos en luz. Él nos ha librado del poder de las tinieblas y nos ha trasladado al reino de su amado Hijo, en quien tenemos redención por su sangre, el perdón de pecados. Alabado sea Dios. Muchísimas gracias, hermana Lali. Que Dios le bendiga, que Dios le ayude cada día. Y nuestra querida hermana Mireya Mercado, ella comparte con todos nosotros el libro de los Hechos, capítulo 2, versículos 45, 46 y 47, que dicen así: y vendían sus propiedades y sus bienes, y los repartían a todos según la necesidad de cada uno. Y perseverando unánimes cada día en el templo, y partiendo el pan en las casas, comían junto con alegría y sencillez de corazón, alabando a Dios y teniendo favor con todo el pueblo. Y el Señor añadía cada día a la iglesia los que habían de ser salvos. Alabado sea Dios. Interesante texto de la Biblia. Muchas gracias, hermana Mireya, por compartirlo con todos nosotros, y un saludo para todos allí. El hermano Luis Ferreira desde Moca. El hermano Luis comparte 1 Pedro capítulo 4, versículo 10 al 11, que dice así: cada uno según el don que ha recibido, ministrelo a los otros, como buenos administradores de la multiforme gracia de Dios. Si alguno habla, hable conforme a las palabras de Dios. Si alguno ministra, ministre conforme al poder que Dios da, para que en todo sea Dios glorificado por Jesucristo, a quien pertenece la gloria y el imperio por los siglos de los siglos. Amén. Alabado sea el nombre de Dios. Muchísimas gracias, hermano Luis. Que Dios le bendiga, que Dios le ayude cada día. Nuestro querido hermano Florentino Ventura desde Cupellito, Nagua, comparte para todos nosotros el Salmo 100, número 4, versículo 4 y 5, que dice así: entra por sus puertas con acción de gracia, por sus atrios con alabanza. Alabadle, bendecí su nombre, porque Jehová es bueno, para siempre es su misericordia, y su verdad por todos los siglos, todas las generaciones. Bendito sea el Señor. Muchas gracias, hermano Florentino, que Dios le bendiga mucho cada día. Y nuestra querida hermana Katy Arbelo desde la isla de San Martín comparte para nosotros el Salmo 64, versículo 1 y 2. Dicen así: escucha, oh Jehová, la voz de mi queja. Guarda mi alma del temor del enemigo. Escóndeme del consejo secreto de los malignos, de la conspiración de lo que hacen iniquidad. Bendito sea el nombre de Dios. Sí, Señor, escóndenos del consejo perverso de lo maligno. Guárdanos en tu presencia.
Bendito sea tu nombre. Le damos saludo a Xiomara López allá en Estados Unidos. Buenos días también, Betty. Que Dios le bendiga mucho también a Rosalba y toda la familia. Chepe, Juan José, Félix José allá en Canadá. Que el Todopoderoso le guarde. Javier y Papón, Dios le guarde. También a Miriam. Que Dios le proteja y le cuide siempre. Damos un saludo en esta mañana para Chuchi y Anairis González. Que Dios le bendiga, que Dios le ayude. Y a todos los que están en sintonía, que Señor le bendiga, que Dios le guarde. Y le insto a que cada día sintonicen este programa. Continuamos con todos ustedes en esta mañana. Vivo y ando al amparo de Dios. Vivo y ando al amparo de Dios. Bendito sea su nombre.

0: Ey, para.
1: Bendito sea el que vive por toda la eternidad. Y a ese Dios, toda la gloria y toda la honra por los siglos de los siglos. Ese que es bueno, el que nunca nos falla, nunca nos deja, nunca nos desampara. Cuando tú eres de Él, cuando le pertenece a Él, Él está contigo y tú estás con Él.

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1: Tu alma no se goza, porque la cosa del mundo no nos dan gozo. Eso es bueno que lo aprendamos. Las cosas del mundo no te satisfacen. Tú busca esto, busca aquello, te mueve para allá, te mueve para acá, obtiene muchas cosas y te considera que tú eres una persona triunfadora, una persona de éxito, pero no tiene paz y no vive en paz. Entonces, ¿de qué éxito estamos hablando? Si todo lo que tú añades a tu vida no te da gozo, ¿de qué éxito habla? Porque es necesario entender las palabras del Salvador del mundo, la palabra de Jesucristo, el Hijo de Dios, que Él dijo, ¿de qué le sirve al hombre si ganare todo el mundo y al final pierde su alma? Quiero decirte que Jesucristo le llamó a eso vana sabiduría. Una sabiduría vana, una sabiduría que no te ayuda para nada. Una sabiduría que te destruye. Tu mente y tu corazón están en el éxito material y ahí perecen, sin paz, sin gozo, sin Dios, sin salvación. ¿De qué te sirve? ¿De qué te sirve? Te pregunto una vez más, ¿de qué te sirve? Las palabras sabias del Señor Jesucristo son las que te sirven para todo. Son las que te ayudan en todo. Las palabras sabias del Salvador Jesucristo son las que dan paz y seguridad.

vivirla, ponerla en práctica, te dan paz y seguridad. Por eso tenemos que hacerle caso, porque si no le hacemos caso a lo que Cristo dice, únicamente sucede que voy a fracasar en lo que hago. Voy a fracasar en mi vida. No es un hombre, ni tampoco dos hombres y mujeres que en el momento de que se enfrentan a la muerte han dicho: en vano trabajé, en vano he guardado todo lo que tengo, en vano hice lo que hice, mi vida fue un fracaso. Y uno de los que han sido, o el que ha sido más rico en el mundo, uno de los, en el momento de él, en su tiempo, quizá el más rico del mundo, antes de morir, dijo esta palabra: me siento ser el hombre más infeliz de la tierra. Al decir esa palabra, sorprendió al mundo, porque se publicó esas palabras del hombre que se consideraba más rico en ese momento. La voy a repetir, esas palabras: me siento ser el hombre más infeliz de la tierra, el más pobre, el más triste, el más desamparado, el que tenía menos posesiones. Pero cuando tú mirabas los testamentos, los títulos que él tenía, entonces encontraba que había sido un hombre que había alcanzado todas las metas propuestas en esta tierra, pero no tenía a Jesucristo, y por ende se sentía el más infeliz de toda la tierra. Tú tienes que pensar en esto y debes de pensar, porque tú estás viviendo en situaciones iguales, estás viviendo en condiciones iguales. Tú estás viviendo en este mundo y quizás sintiendo lo mismo, y no te detiene a buscar tu verdadero gozo, la verdadera paz de tu alma. Tú no te detienes a buscar lo que le da satisfacción a tu alma. Las palabras sabias del Salvador Jesucristo, esas palabras de Cristo: ¿de qué te sirve? ¿De qué te sirve si tú ganas todo el mundo y al final pierdes tu alma? Analízalo.

0: Mi Jesús acoge al más vil pecador. No importa qué pecador haya tú sido, si tú te acercas a Cristo, tiene una vida diferente, un cambio de vida que tú necesitas para vivir en paz, para tener éxito en la vida, para que pueda vivir como un hombre exitoso en este mundo. Necesita a Jesucristo, porque el éxito que el mundo da es un éxito ficticio, engañoso. Es tan engañoso que Satanás, que es el engañador, le dijo a Jesucristo: todos los reinos del mundo, todos los reinos del mundo son míos, y a ti te lo daré si postrado me adora. En eso tú puedes darte cuenta, amigo que me escucha, que todo el éxito del mundo, que tú crees que son éxito, conquistando cosas, ganando cosas y añadiéndola a tu vida, creciendo, consiguiendo reino, no consiguiendo pedacito de tierra ni edificio, sino reino, todos los reinos del mundo, con todo lo que tienen, Jesucristo se lo da, el diablo se lo da a Jesucristo, con tan solo que Cristo se arrodille delante de él. Que Jesucristo se ponga de rodillas delante de él y baje su cabeza delante de él. Con eso le da Satanás todos los reinos de la tierra. Oye bien, solamente entonces desde ahí tú puedes partir y analizar si las cosas terrenales sirven de algo. ¿Tú sabes por qué Satanás hace esa propuesta? Porque Satanás sabe que todo lo que hay en la tierra no es de nadie. No es de nadie. Él puede dar todo lo que en el mundo hay para que tú le adores, para que tú le sirvas. Porque Satanás sabe que eso no es tuyo, ni tampoco es de él. Eso se queda en la misma tierra donde Dios lo hizo todo. Y no va nadie a cargar con nada. Nadie va a cargar con nada. Por eso hay personas que sienten que llevan una pesada carga, que a pesar de tener posesiones, cuando le dicen: fulano, tal camión se dañó, el rostro se le cambia y se le pone de una manera que tú te das cuenta que la preocupación y el problema es grande. Pero después que arreglan el camión, pero tal vehículo falló, pero tal empresa tiene tal problema, tal empleado tiene tal problema, y no tiene paz, resolviendo problema tras problema, y lo que siente de todo lo que tiene es angustia. En vez de sentirse poderoso porque tiene tanta cosa, entonces siente angustia. Un hombre de mi pueblo, con muchas posesiones económicas, estaba enfermo y lo visité y me decía esa palabra con tristeza: tanto trabajar para nada, tanto luchar para nada. Así me decía. Qué triste, que tú te des cuenta cuando ya no puede hacer nada. Que te des cuenta cuando todo se ha perdido. Hace poco día estaba con una persona, eran tres personas, un hombre y dos mujeres, de este pueblo de Jamao, pero que no viven en Jamao. Vivieron aquí en su juventud, su niñez. Se fueron a Estados Unidos y ellos vinieron al cementerio por un familiar que tienen ahí y nos encontramos y hablamos brevemente y lo pude conocer porque en verdad ya no lo conocía. Al decirme los nombres me acordé del Señor y una de ellas se le salieron las lágrimas al expresarme estas palabras. Tanto trabajo, irse de su país, irse a Estados Unidos y luchar para solamente enfermarse y acabarse su vida para nada. Porque cuando tú analizas lo éxito que ha tenido y la vida que ha perdido y lo que te queda de vida, te da cuenta para nada. Es esto lo que Cristo quiere que todos nosotros entendamos, que lo más importante es que a tiempo busques de Dios y que tú disfrutes de lo que Dios te da y que viva conforme a la palabra de Dios para que tu alma tenga paz, porque tu alma puede tener de todo en el mundo y si no tiene a Dios, tu alma no tiene paz. Que Dios te bendiga, que Dios te ayude a entender esto. Ponlo en práctica antes que sea tarde para ti también.
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1: 7:59 minutos.

Biblia dice en Mateo 24:42: velad pues, porque no sabéis la hora en que ha de venir vuestro Señor. Quiero que sepan, hermanos, que Jesucristo podría venir el próximo mes.

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1: 8:12.
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3: Temperatura 0 grados.

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1: 8:16 minutos.

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1: 8:21 minutos.

0: El templo lleno de hermanos como todos los domingos. Algunos estaban orando, otros cantando bajito y otros conversan de un tema que nada tiene que ver con el Señor Jesucristo. Faltan ya pocos minutos para empezar el servicio. De pronto sucede algo que ocupa toda atención de todos aquellos creyentes que llenan el gran salón. Un borracho que camina con pasos tambaleantes, que se sienta sin hablar en el asiento de adelante. De repente se escucha una voz que grita en tono de insulto: ¡que llamen la policía y que saquen al borracho antes de iniciar el culto! Pasaron unos minutos y llegaron dos agentes y le dicen al borracho: ¡acompáñenos, imprudente!
1: ¡Un momento!,
0: dijo el borracho hablando en tono burlón.
1: Si van a sacarme de aquí porque he bebido ron, también tienen que sacar a muchísimos hermanos que dicen que son cristianos, pero en verdad no lo son. Tienen que sacar conmigo a la hermana Caridad, que siempre está predicando y hablando de santidad, pero tiene 5 años enemiga del papá. También que saquen conmigo al hermanito Mariano, que cuando saluda a una hermana no quiere soltarle la mano.

0: para ver televisión? Oh, ¿y por qué no se llevan presa a la hermanita Leonora? Siempre de vaga en la casa y nunca sale a la obra. Ah, también que saquen conmigo al hermanito Simón, que siempre está reclamando y pidiendo bendición, pero no diezma ni ofrenda, aunque le den 1 millón. También que se lleven presa a la hermanita Chichita, que cuando ve un hombre buen mozo, se lo come con la vista. Oh, ¿y por qué no se llevan preso al hermanito Ramón, que a su pobre mujercita ayer le dio un pecozón? Ah, también que saquen conmigo al hermano confesor, que siempre está criticando y acabando a su pastor. También que se lleven presa a la hermanita Xiomara, que a su pobre maridito cada rato le aruña la cara. Ah, pero también que saquen conmigo al hermano Juaniquito, que escondidito en su casa fuma y se da su traguito, y también manda a los nietos a jugar su numerito.
1: El borracho quedó dormido y al fin se paró de hablar. Entonces la voz del pastor así se dejó escuchar: que dejen a ese hombre tranquilo y se vaya la policía, que quizás el mismo Dios quiso hablar en este día.
2: Temperatura 0 grados.
3: ¡Aleluya! ¿Quién es?

0: Ese es mi Salvador. Ese es tu Salvador. Gloria al Señor. ¡Qué maravilloso!
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2: 8:31.
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1: El río más pequeño del mundo es el río Dee, que se encuentra en el estado de Oregón, en los Estados Unidos. Desemboca en el Océano Pacífico y solamente tiene una longitud de 150 metros. Sin embargo, el río más largo del mundo y que es navegable se encuentra en América del Sur y es el río Amazonas, y tiene una longitud de 3.580 kilómetros de aguas navegables que van a desembocar en el Océano Atlántico. Yo tuve el privilegio en una ocasión de estar junto a este enorme y caudaloso río Amazonas. El Señor nos dice en Isaías algo sobre los ríos también. Isaías 33:21 dice, porque ciertamente allí será Jehová para con nosotros fuerte, lugar de ríos, de arroyos muy anchos, por el cual no andará galera de remos, ni por él pasará gran ave. Este pasaje nos da un ejemplo de que nuestro Dios es como un gran río. En aquel entonces, los ríos que pasaban cerca de la ciudad servían también para transportar naves enemigas y atacar la ciudad. Por eso se dice que este río de Dios no va a transitar ningún navío, ningún barco que pueda amenazar la seguridad de los creyentes. Cristo quiere ser tu bien y mi bien supremo, y en Él jamás encontraremos decepción alguna. Mucha decepción encontramos en la tierra, pero no así con el Señor. El Señor manifiesta la abundancia de su bondad bajo este símbolo de que Él es un gran río para nosotros, en el cual no puede navegar ninguna nave enemiga. Él se encargó de apartar todo el temor que esta figura pudiera sugerir. Bendito sea amor tan perfecto, que si Él nos envía riquezas a modo de grandes ríos, no permitamos jamás aparecer sobre sus olas los peligrosos barcos del orgullo. Que si el Señor nos llega a conceder salud en abundancia y un carácter alegre, no permitamos que el barco carnal suba por este río caudaloso. Si tenemos éxito en nuestro trabajo, no permitamos que venga el barco de la vanidad y de la confianza en nosotros mismos. Si fuésemos sumamente felices, que año tras año gozáramos de la luz del rostro del Señor, que nunca despreciemos a los cristianos más débiles, ni que tengamos la idea vana de nuestra propia santidad. Pero mi amigo, Jesús promete que cuando Él entra a nuestro corazón será como ríos de agua viva. Tú tienes a Cristo en tu corazón como ríos de agua viva. Él es tu Salvador. Él quiere hoy entrar a tu corazón, perdonar tus pecados y darte una vida en abundancia como un gran río. Acepta a Cristo. Amén.
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2: Temperatura 0 grados.

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1: 8:53.
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3: Bendito sea el nombre de Dios, Él sea bendito.
4: Bendito sea el Dios de Israel.
5: Temperatura 0 grados.

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1: 8:59 minutos.

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0: ¿Se ha dado cuenta de la obra que Dios hace en su vida? Quizás sí lo sepa. Y puede que algunos de los que hoy me escuchan piensen que yo no puedo decirles lo que el Señor hace en su vida. Sin embargo, en su palabra el Señor nos muestra lo que hace en la vida de cada uno de sus hijos. Sin excepción alguna, podemos afirmar que eso es lo que hace en cada ser humano. Así que al pensar en lo que sucede en su vida, lo bueno o malo que le ha sucedido, ya sea que haya tenido que enfrentar diversas pruebas o problemas o tribulaciones, o que, por el contrario, todo le haya ido bien en los últimos tiempos, ¿qué piensa que el Señor hace en su vida por medio de todo lo que ha vivido? Ciertamente podemos afirmar que Dios no es un Dios distante, sino un Padre personal. Es acerca de este tema que deseo hablar hoy por medio de este mensaje, el cual se titula Moldeados por el Maestro. Y les invito a que busquen en su Biblia el pasaje que se encuentra en Jeremías capítulo 18, para que leamos los versículos 1 al 6. Algo sucedió en la vida de Jeremías, lo cual viene a ser un ambiente perfecto para lo que deseo compartir con ustedes en relación a este tema de la obra que Dios realiza en la vida de sus hijos. Escuchen con atención. Palabra de Dios que vino a Jeremías diciendo: «Levántate y vete a casa del alfarero, y allí te haré oír mis palabras». Y descendí a casa del alfarero, y he aquí que él trabajaba sobre la rueda, y la vasija de barro que él hacía se echó a perder en su mano. Y volvió y la hizo otra vasija, según le pareció mejor hacerla. Entonces vino a mí palabra de Jehová diciendo: «No podré yo hacer de vosotros como este alfarero, oh casa de Israel», dice Jehová. «He aquí que como el barro en la mano del alfarero, así sois vosotros en mi mano, oh casa de Israel». Es en este pasaje de la Biblia que encontramos una de las enseñanzas más profundas de las Sagradas Escrituras. Es por eso que debemos ser capaces de comprenderla a cabalidad. Y hay solo dos aspectos que deseo resaltar de manera específica. En primer lugar, que Dios es el maestro alfarero. Es Él quien ha trazado un propósito para cada bulto de barro humano, pues eso es lo que en realidad somos. Cada vez que el alfarero pone una pieza de barro sobre la rueda, lo hace porque tiene un propósito específico en mente. Es por eso que, al mirar al barro, no lo ve como un bulto indefinido y sin valor alguno. Lo mira como si ya tuviera ante sí la pieza valiosa de artesanía que desea obtener. Por eso la moldea hasta que logra que su propósito se haga realidad. No se da por vencido hasta que obtiene un bonito jarrón o un utensilio útil. Desde el comienzo de este proceso, no lo ve como barro o como polvo de la tierra. Sencillamente lo ve como si ya tuviera ante sus ojos el producto final que ha determinado obtener. Lo ve como aquello que ya ha concebido de antemano en su mente. Así que al pensar en nuestra vida, podemos afirmar que el Señor ya ha predeterminado lo que hará con ella. En el momento en que recibimos a Jesucristo como nuestro Salvador personal, solo éramos un poco de barro. No había

Por que nuestro Padre Celestial comenzó a obrar en nuestra vida, pues tenía un propósito al salvarnos. Él tiene un diseño específico en mente con cada uno de nosotros. Recuerden que Romanos capítulo 8 nos declara que Dios nos ha predestinado para ser hechos conforme a la imagen de su Hijo Jesucristo. ¿Significa eso que vamos a lucir como Él? No necesariamente, sino que se refiere al carácter de su Hijo. Dios nos moldea y nos transforma para que vengamos a ser semejantes a Cristo en ese aspecto. ¿Qué desea el Señor de nosotros? Que sometamos nuestra voluntad ante la suya y que dejemos de compararnos con las demás personas. No tenemos por qué vivir con el deseo de venir a ser semejantes a otros. En vez de poner nuestra mirada en eso, debemos preguntar a Dios qué es lo que desea hacer con nuestra vida. No solo eso, sino que también debemos rendirnos ante su propósito y pedirle que haga aquello que ya ha determinado realizar en nosotros. Accedamos a ser moldeados de acuerdo a su voluntad, pues después de todo, nos ha traído a este mundo con un propósito para que le honremos y glorifiquemos a cada paso que demos. Quizás usted es una de esas personas que, al recordar su pasado, llegan a pensar que Dios no puede hacer nada maravilloso con su vida. Puede que ha tenido que enfrentar dificultades, problemas y grandes pruebas, o quizás vivió en pecado durante cierto tiempo al optar por desobedecer al Señor en ciertas áreas de su vida. Y es por eso que al mirarse a sí mismo, solo se ve como un poco de barro sin forma alguna, sin valor ni propósito. Esa es la razón por la que le pregunta a Dios de qué manera puede llegar a usarlo, si está en esa condición. Permítanme decirles por qué puedo hacerlo. ¿Saben por qué el Señor puede usarnos? Porque se especializa en tomar aquello que está deforme y descompuesto para ponerlo sobre la rueda y rehacerlo a su gusto. Ninguno de nosotros puede llegar a pecar de tal forma que nos salgamos de la gracia de Dios. Nunca estaremos demasiados deformes para que no pueda moldearnos de la manera en la que desea hacerlo. Sin importar lo que hemos hecho mal en el pasado, nuestro Padre Celestial, por su maravillosa gracia, nos tomará en sus amorosas manos y nos moldeará hasta que lleguemos a ser la persona que desea que seamos. ¿Cómo puede hacer eso? Porque es el alfarero divino. Puede que los alfareros humanos de vez en cuando les cueste trabajo moldear una pieza de barro a su gusto, pero eso no sucederá jamás con nuestro Padre Celestial. Dios tiene el poder infinito y la sabiduría necesaria para moldearnos de acuerdo al propósito que ha trazado de antemano con nuestra vida. Si usted es una de esas personas que no sabe lo que Dios desea hacer con su vida y no está seguro si tiene un propósito específico, puedo asegurarle que sí lo tiene. Nunca ha creado algo sin tener propósito alguno. Todo ser humano ha venido a este mundo por la voluntad permisiva de Dios, pues tiene un maravilloso plan para su vida. Con propósito general, puedo asegurarles que el Señor desea que cada uno de sus hijos sean hechos conforme a la imagen de Jesucristo. Es con ese propósito que nos moldea y nos transforma para que podamos llegar a ser instrumentos útiles en sus manos, vasijas para su honra y gloria. Así que el primer aspecto que hemos resaltado en este mensaje es que Dios tiene un propósito específico para cada ser humano. Y el segundo aspecto que quiero mencionar hoy es que el Señor ha trazado un plan para cumplir su propósito en nuestra vida. Tiene un plan para hacer realidad su propósito para nosotros. Algo muy importante que deseo que recuerden es que la única manera en la que el alfarero puede moldear ese poco de barro es al ponerlo en el centro de la rueda. Y en cierta ocasión, al estar frente a un alfarero, recuerdo algo que mencionó,
y es que debía poner el barro justo en el centro de la rueda para poder

0: trabajarlo como debe ser. Tuvo que hacer varias maniobras hasta que logró situarlo justo en el centro de la rueda. Una de las razones por las que en ocasiones Dios no puede moldearnos de acuerdo al propósito que ha trazado para nuestra vida es porque insistimos en vivir de acuerdo a nuestra voluntad y no a la suya. Es por eso que nos salimos del centro de su voluntad, pues deseamos seguir nuestro propio camino. Pero el Señor tratará de guiarnos de vuelta al centro de su voluntad, pues ese es su propósito, su plan y su meta para nuestra vida. En todo momento desea lo que es mejor para nosotros. Y si somos desobedientes e insistimos en vivir de esa manera, no podremos ser moldeados por Él. Por eso nos pone en el centro de su voluntad. En ocasiones nos rebelamos contra Dios. Escuchen lo que nos dicen Romanos 9, versículos 20 y 21. Mas antes, oh hombre, ¿quién eres tú para que alterques con Dios? Dirá el vaso de barro al que lo formó, ¿por qué me has hecho así? ¿O no tiene potestad el alfarero sobre el barro para hacer de la misma masa un vaso para honra y otro para deshonra? Así que lo que Pablo nos dice en este pasaje está relacionado con quienes somos. Y debemos reconocer que no tenemos ningún derecho de reclamarle al Señor sobre la obra que hace en nosotros. No podemos exigirle que haga solo lo que es de nuestro agrado. ¿Saben qué nos contestará si hacemos eso? Nos dirá que sabe exactamente lo que es mejor para nuestra vida y seguirá adelante con el plan que ha trazado de antemano. Puede que nuestro nombre nunca sea conocido a nivel mundial, o que nunca se mencione en los periódicos, o que venga a ser significativo ante los ojos del mundo. Hay veces en las que la pieza de barro aún no ha sido sometida a fuego, así que no debe ser vista como una obra completada. No es tan fuerte o sólida como las que ya han sido terminadas. Y si comparamos esto con nuestra vida, podemos decir que en ocasiones tratamos de poner límites a la obra que el Señor hace en nosotros. Le agradecemos por lo que ha hecho en nuestra vida al moldearnos y transformarnos, pero Dios aún no ha terminado. Puede que ante nuestros ojos esa obra ya ha sido terminada, pero eso no es lo que ha ocurrido desde la perspectiva de nuestro Padre Celestial. Es en ocasiones en las que intentamos salirnos de la voluntad de Dios para seguir con nuestros propios planes, pero eso no es lo que el Señor desea para nuestras vidas. ¿Por qué? Porque su plan consiste en terminar la obra que ha comenzado en nosotros. Su obra continúa a lo largo de nuestra vida mientras nos moldea, nos transforma y nos cambia de acuerdo a su voluntad. Así que podemos vivir con la expectativa de que nuestro Padre Celestial nos moldea cada día. Me gustaría compartirle seis palabras que están relacionadas con el alfarero, pues al observar la labor que hace y compararla con la obra que Dios hace cada día en la vida de sus hijos, llegamos a la siguiente conclusión. La primera palabra es poder, pues es el alfarero quien tiene el poder sobre el barro con el que trabaja. Puede hacer con él lo que desee, pues esa pieza de barro no tiene mente ni voluntad propia. Es el alfarero quien decide la manera en la que le moldeará a su gusto. La realidad es que Dios tiene el poder en nuestra vida, pues solo Él es omnipotente. Podría hacernos desaparecer en una milésima de segundo si así lo deseara. Sin embargo, no lo hace, porque nos ha dado libre albedrío para que tomemos nuestras propias decisiones. Nos da la libertad de tomar decisiones, pero pone un límite a nuestra voluntad. Y solo Él debe ser visto como el alfarero, pues tiene el poder absoluto sobre nuestra vida para moldearnos de acuerdo a su voluntad. La segunda palabra es propósito. Como ya hemos dicho en otras ocasiones, Dios tiene un propósito específico en mente para cada ser humano. Así como el alfarero ya ha determinado la figura que hará con el barro, Dios también ha hecho eso con nuestra vida antes de comenzar a moldearnos. La tercera palabra es plan. Nuestro Padre Celestial ha trazado un plan para cada uno de sus hijos. Y sabemos que su plan consiste en moldearnos cada día hasta que lleguemos a ser hechos conformes a la imagen de su Hijo Jesucristo. La cuarta palabra es paciencia. El Señor no tiene apuro. Si nos detenemos a observar la labor del alfarero, nos daremos cuenta que no está apurado. No mueve la rueda rápidamente, sino que se toma el tiempo necesario para moldear el barro hasta que tome la figura que desea darle. La obra que Dios realiza en nuestra vida no puede ser completada en pocos días, sino que es algo que hace a lo largo de toda nuestra existencia. En ocasiones, al moldearnos, nos sentiremos a gusto, pues lo hará con toda ternura. Pero hay otras veces en las que no nos sentiremos tan cómodos con la obra que realiza en nosotros, pues sentimos la presión de su mano sobre nuestra vida. Pero, de igual manera, nunca podremos obligar al Señor a realizar esa obra deprisa ni de acuerdo a nuestro tiempo, pues Dios es paciente. La próxima palabra es perseverancia. Me gustaría que recordara algo que es extremadamente importante. Me refiero a la perseverancia que el alfarero demuestra cuando su obra no resulta ser lo que tenía en mente. No se desanima, sino que vuelve a poner ese barro sobre la rueda y vuelve a moldearlo y a trabajarlo hasta obtener el resultado deseado. En ningún momento se cansa de su labor y se deshace del barro solo porque no obtuvo la figura que deseaba. Escuchen con atención. Dios nunca desecha al barro humano. En ningún momento lo tirará lejos de él. Nunca nos dirá que no tenemos esperanza, o que hemos llegado a nuestro final, o que no servimos. Nunca nos dice eso, pues es omnipotente y nos ama de manera incondicional. Y podemos vivir con la seguridad de que tiene el poder necesario para transformarnos de acuerdo al plan que ha trazado para nuestra vida. Otra palabra que debemos mencionar es personal. Este es un aspecto muy importante. Si observamos al alfarero realizar su obra, nos damos cuenta cómo se inclina sobre el barro, cómo lo moldea con ternura y fortaleza. Y eso es lo mismo que nuestro Padre Celestial hace en la vida de cada uno de sus hijos. Se relaciona con nosotros de manera personal. No es un Dios distante que mora lejos de nosotros, sino que está con nosotros cada día para moldearnos a cada paso que damos en nuestro andar cristiano. Ahora bien, puede que algunos de los que hoy me escuchan hayan conocido a Jesucristo a muy temprana edad. Sin embargo, a pesar de ser salvos, puede que por diversas razones se han alejado de los caminos de Dios. De hecho, quizás algunos hasta se preguntan cómo es que han llegado al punto en el que hoy viven. La respuesta es bien sencilla. Viven de esa manera porque se han negado a ser moldeados por el Señor. Cada vez que nuestro Padre Celestial ha tratado de transformar ciertas áreas de su vida, se han rebelado contra su voluntad. Es por eso que aún no han llegado a ser la pieza de cerámica que Dios tiene en mente para ellos, sino que siguen siendo un poco de barro sin terminación alguna. Pero puedo asegurarles que el Señor desea hacer algo maravilloso con su vida, si tan solo le decimos lo siguiente: Padre, transfórmame de acuerdo a tu voluntad. Tú eres el alfarero y yo solo soy el barro. Moldéame y hazme de acuerdo a tu voluntad, mientras vivo en sumisión al propósito que has trazado para mí.
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0: Usted es sal y luz en este mundo. Puede ser que alumbre con una luz muy tenue, o puede ser sal que no ha sido refinada todavía, pero todos somos sal y luz. Cristo dijo, «Ustedes son la sal de la tierra y ustedes son la luz del mundo». De modo que nos toca reconocer que tenemos la responsabilidad de brillar y de dar sabor al mundo en que vivimos. Recuerda el coro que dice, «Mi pequeñita luz la dejaré brillar, mi pequeñita luz la dejaré brillar, brillará, brillará, brillará». Piense en las personas a su alrededor que andan tropezando en la oscuridad y tanteando, desesperados buscando la verdad. Tienen hambre, sed y están en angustia. Piense en todas las demás religiones del mundo. Ellos no tienen lo que nosotros tenemos. Por eso es tan importante que la gente de Dios viva vidas piadosas. Que la diferencia llame la atención. Escuche bien. ¿Nota usted la diferencia en algo que tiene sal y sabor y algo insípido, sin sal? ¿Cuál es la diferencia entre la oscuridad y la luz? Cristo no podría haber usado mejor estas dos palabras para describir gráficamente el tipo de influencia e impacto que nosotros como cristianos debemos tener en la vida de las personas que nos rodean. Preguntémonos, ¿somos sal y luz de verdad?
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6: 9:24.
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1: 9:36.
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de una vez que no hable más, ni siquiera pronuncie la palabra libertad, porque qué libertad ha obtenido el ser humano.

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1: 9:45.
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1: 9:54 minutos.
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1: 9:59 minutos.

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1: 10:05.

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1: 10 y 12 minutos.
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3: Temperatura 0 grados.

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1: 10:18 minutos.

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1: 10:24 minutos.

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1: 10 y 35 minutos.
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3: Temperatura 0 grados.

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1: 10:43 minutos.

0: La historia de Esther es una historia muy sorprendente para tu vida y para mi vida. Dios me ha hablado en esa historia que Él nos pone en lugares especiales para un propósito especial. Dios no te tiene donde estás por casualidad, sino Él te quiere llevar a lo que tú tanto anhelas. Pero hay varias cosas que tenemos que cambiar. Dios necesita un corazón entregado a Él por completo. Necesita que le busques, que respetes su presencia, que le honres, igual que Esther. Porque Esther honró al Señor en todo momento y por eso fue reina y fue exaltada porque ella honró a Dios. ¿Estás pasando por un momento en donde no sabes si tienes propósito en tu vida? Todos lo hemos pasado, pero es el momento de preparación en donde Dios te tiene y te llevará a ese momento en donde Él quiere hacer algo grande con tu vida. Dios quiere prepararte, Dios quiere tomarse el tiempo para que cuando llegues a ese momento especial, Él te pueda usar y tu vida tenga un propósito. Todos los planes que Él tiene para tu vida son perfectos, pero necesitan tiempo, necesitan un momento especial en donde tú puedas meterte a la presencia de Dios, buscarlo y poder saber que todo lo que hagas es solo para Él. No te apresures a hacer las cosas. No te apresures a querer tener todo cuando tú piensas que es el momento, porque el momento perfecto para lo que tú tienes es el momento que Dios ha designado para ti. Puede que te desesperes, puede que tengas momentos en donde ya no puedas tener más fe y momentos en donde creas que Dios ya no va a hacer nada con tu vida. Ese es el momento más importante, porque es donde tienes que meterte con Dios y seguir teniendo fe, porque lo único que agrada a Dios es una persona con fe. Hoy te animo a que tu fe crezca, que seas una mujer que honre a Dios, que le busque, porque vas a necesitar de su favor. Y la única forma de tener el favor de Dios es honrando su presencia.
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2: 10 y 53 minutos.
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5: Bendito sea el Dios de Israel por los siglos de los siglos.
6: Temperatura 0 grados.

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1: 10:59 minutos.

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1: Me encanta Dios porque me permite vivir una vida que ni yo me imagino. Es más grande que mis propios pensamientos. Es más rica, más hermosa que mi propia imaginación. Me encanta Dios porque es más de lo que puedo entender. Yo no lo entiendo, no lo entiendo a Él cuando Él dice no, yo quería que diga sí. O cuando Él dice sí, yo quería que diga no. O cuando Él dice ahora y yo quería que diga mañana. O cuando dice mañana y yo quería que diga ahora. Por eso que muchos cristianos viven decepcionados, no del Dios de la Biblia, sino del Dios de su imaginación. Del Dios que se imaginan que es. Pero Dios es mucho más que su imaginación. Se lo dice a alguien que ha dedicado su vida a la investigación bíblica y que muchas veces, como el apóstol Pablo, me quedo metido en un pasaje tan grande, tan profundo, que tengo que decir con Pablo, oh profundidad de las riquezas, de la sabiduría y de la ciencia de Dios. Cuán insondables son sus obras, inescrutables sus caminos. En estos días que vivimos, es muy peligroso que sigamos al Dios de nuestras ideas. Es fácil seguirlo. De hecho, una de las religiones más grandes del mundo en este momento es el humanismo, el ateísmo, es el liberalismo moral. Es una religión. Ellos dicen que quieren estados laicos. No existen los estados laicos, porque ellos son una religión. Tienen un sistema de pensamiento, tienen doctrinas, filosofías, instruyen a su gente, exigen que su gente practique sus ideales y tienen un Dios. Ese Dios se llama hombre. Es fácil seguirlo. Nos da libertad para seguir todas nuestras pasiones. Nos da libertad para hacer lo que queremos. Nadie puede ponerle restricción al Dios hombre. Es el Dios de la moralidad relativa. Es el Dios que odia la moralidad absoluta. El que odia mandamientos, principios, verdades. El que quiere seguir deseos, carnes. Quiere elegir sexo, cómo se siente. Quiere elegir su moralidad. Es un Dios que permite todo. Bien dijo Dostoyevsky, cuando no existe Dios, todo es permitido. Le digo esto, queridos, porque nosotros a veces nos sentamos cómodos en nuestros templos a cantar. Y luego enviamos a nuestros hijos a la universidad. Universidades que son los seminarios del humanismo y del Dios hombre. Son sus institutos de lavado de cerebro del humanismo. Por eso, queridos padres, permítanme ayudarles en el peligro que estamos viviendo. Estaba leyendo esta mañana esta historia. Cierto día, Jesús le contó una historia a sus discípulos para mostrarles que debían orar y nunca darse por vencidos. Había un juez en cierta ciudad que no tenía temor de Dios ni se preocupaba por la gente. Lucas 18. Una viuda de esa ciudad acudía a él repetidas veces para decirle: hágame justicia en este conflicto con mi enemigo. Durante un tiempo el juez no le hizo caso, hasta que finalmente se dijo a sí mismo: no temo a Dios, ni me importa la gente. O la descripción de muchos jueces hoy. Pero esta mujer me está volviendo loco. Me ocuparé de que reciba justicia, porque me está agotando con sus constantes peticiones. Entonces el Señor dijo, aquí está la lección: aprendan una lección de este juez injusto. Si hasta él, injusto, dio un veredicto justo al final, ¿acaso no creen que Dios hará justicia? No dice hará lo que quieren. Cuidado con creer que su oración es para cambiar a Dios. La oración suya le cambia a usted. Le meten los planes de Dios.

sermones que le he dado en el pasado. Recuerda cuando le hablé de la carta de Pedro, primera de Pedro, capítulo 1, que dice: todas las cosas que pertenecen a la vida y a la piedad os han sido dadas, son suyas, por medio del conocimiento de aquel que os llamó por su gloria y excelencia, por medio del cual os ha dado preciosas y grandísimas promesas. Y luego dice: habiendo huido de la corrupción que hay en el mundo, jueces corruptos, abogados corruptos, políticos corruptos, sacerdotes corruptos, pastores corruptos. No puede ser que alguien que predica la verdad no viva la verdad. Dice el apóstol Pedro: la corrupción que hay en el mundo a causa de la concupiscencia, a causa de seguir pasiones, gustos, deseos. Y luego le enseñé, dice el apóstol: por lo tanto, por esta razón, ahora van a acordarse del sermón. Si no se acuerdan, tengo que volver. Escuche, ¿recuerda cuando le dije? A vuestra fe añadid, ya ni se acuerdan. Están leyendo más vanidades que la Biblia. A vuestra fe añadid virtud. A excepción de los pastores, que deberían acordarse. ¿Qué es virtud? ¿Se recuerda lo que le enseñé? ¿Qué es virtud? No se acuerdan. Virtud es excelencia moral. Ya se lo enseñé. A vuestra fe añadid excelencia moral. Porque la fe sin obras es muerta. Por eso la gente canta bien, ora bien, llora bien, ayuna bien y vive mal. Porque nadie madura cantando, nadie madura orando, nadie madura ayunando. Hay que agregar a vuestra fe virtud. ¿Recuerda lo que les dije? La fe es insuficiente para convertir a un cristiano en maduro. Y por no agregar excelencia moral a su vida, existen muchos cristianos con fe, pero inmaduros. Ahora, déjenme decirles un poquito del peligro. Cuando el Hijo del Hombre venga, ¿hallará fe en la tierra? Pregunta. Se refiere no a que la gente asista a una iglesia. No se refiere a que la gente ore. Se refiere a esto, a que creamos en el Dios de la Biblia, a que creamos en el Dios que verdaderamente es explicado en la palabra de Dios. A.W. Pink escribió: el Dios de este siglo ya no se parece al soberano de las sagradas escrituras, sino al débil flamear de una vela encendida a la gloria del sol del mediodía. El Dios de quien se habla en los púlpitos, del que se habla en las escuelas dominicales, el que se menciona en la mayoría de las literaturas en estos días y del que se predica en la mayoría de las llamadas conferencias bíblicas, es una ficción de la imaginación humana, un invento del sentimentalismo excesivo. Por eso es el Dios de la prosperidad, el Dios que quiere hacer rico a todos, no el Dios que demanda santidad. Y concluye A.W. Pink: los paganos afuera del cristianismo pálido construyen dioses de madera y de piedra
en tanto que millones de paganos dentro del cristianismo

0: mismo construyen un Dios a partir de sus mentes carnales. Déjenme ir rápidamente, queridos, a una serie de advertencias. Yo les amo más de lo que ustedes se imaginan y tengo que decirles la verdad. Escuche lo que dice en la segunda carta del apóstol Pablo a Timoteo. Se presenta el carácter de los hombres en los postreros días. Escuche lo que dice la palabra. También debes saber que en los últimos tiempos vendrán tiempos peligrosos. Habrá hombres amadores de sí mismos, avaros, vanagloriosos, soberbios, blasfemos, desobedientes a los padres, ingratos, impíos, sin afecto natural, implacables, calumniadores, sin templanza, crueles, enemigos de lo bueno, traidores, impetuosos, engreídos, amadores de los deleites más que de Dios, que tendrán apariencia de piedad, pero negarán la eficacia de ella. A estos reúnelos en tus estudios bíblicos, a estos comparte con ellos, con estos anda a tomar a los bares, con estos reúnete, con estos haz lo que quieras. ¡No! ¡A estos evita! Escuche esto. Pero tú has seguido mi doctrina. La columna vertebral de la vida cristiana de un individuo es su doctrina bíblica. Sin doctrina bíblica, usted es una masa amorfa. Sin su esqueleto, usted es una masa amorfa de ideas. Una bola de nervios y carne rodando. Es su doctrina lo que le hace estar parado frente a la mentira. Por eso dice, tú has seguido mi doctrina, conducta, propósito, fe, interés, amor, paciencia. Y también note esto, los que quieren vivir piadosamente en Cristo Jesús serán aplaudidos en todos los lugares donde van. Los invitarán a comer, les darán ofrendas, los servirán. Ah, oh, perdón, estoy leyendo otra versión. Los que quieren vivir piadosamente en Cristo Jesús padecerán persecución. Si usted no está siendo perseguido por su fe, usted tiene un serio problema. Si a usted todos lo aplauden, usted tiene un serio problema. Tú persiste en lo que has aprendido y te persuadiste, sabiendo de quién has aprendido, que desde la niñez has sabido las sagradas escrituras, las cuales te pueden hacer sabio para la salvación por la fe que es en Cristo Jesús. Toda la escritura, toda, querido, le guste o no le guste, ataque su pecado o no, toda la escritura es inspirada por Dios y es útil. Ahora, déjeme recorrer rápidamente el otro lado de la moneda. Déjeme presentarle una radiografía de lo que existe hoy. El apóstol escribiendo dice, es bueno que sepas que en los últimos días es desde que Cristo se fue hasta que Él regrese. Los últimos días habrá tiempos muy difíciles. Pues la gente solo tendrá amor por sí misma y por su dinero. Aquí está el problema. Habrá un enfoque egocentrista y materialista en el mundo. Voy a describir al mundo. Cualquier coincidencia con usted es coincidencia, perdón. Pero voy a describir al mundo. El enfoque en sí mismo, el egocentrismo, es enfatizar en su deseo por sobre las necesidades y responder basados en deseo frente a los demás y no basado en las necesidades de los demás. Es el marido orgulloso que quiere las cosas a su manera. Es la mujer orgullosa que quiere las cosas a su manera. enfoque en sí mismo es ignorar la orden divina de amar y servir, es querer satisfacer lo que quiero, que me sirvan, que nadie me diga sus opiniones. Padres exigentes de sus ideas sin consideración de la justicia divina, hijos demandantes sin consideración de lo apropiado y bíblico. Querer verse mejor a un costo exagerado, fuera de su presupuesto, sin ahorrar, con un énfasis en lo físico. El mundo será materialista. Ventas, ofertas, lavado de cerebro para que compremos cosas que no necesitamos con el dinero que no tenemos, que se llaman tarjetas de crédito, y la gente se endeuda, compra cosas innecesarias. El mundo se pierde. Andan elegantemente endeudados en carros que pagan grandes cuotas de dinero. Si usted está así, es coincidencia. Hablemos dentro de la iglesia. No olvide lo que estoy diciendo. Estoy hablando de que el apóstol dice, habrá gente que se ama a sí mismo y tiene amor por su dinero. Busque una iglesia donde se habla prosperidad y están llenas. Porque la gente quiere dinero. Ventas, ofertas, lavado de cerebro para que compremos cosas que no necesitemos. La gente se endeuda, gasta más de lo que les ingresa. Tienen enfoque materialista, nos endeudamos, rompemos promesas, perdemos trabajo, perdemos amigos, quedamos esclavos de acreedores. Nunca terminan de pagar sus tarjetas. No puede vivir en paz así. En la iglesia, líderes narcisistas, ostentosos, materialistas, iglesias enfocadas en ofrecer prosperidad a la gente, sin instrucción de ética bíblica, hombres de negocios que nunca se llenan, nunca invierten en el reino de Dios, personas que no quieren invertir en mujeres maltratadas, en niños. El mundo se pierde, Dios nos va a llamar a cuenta por eso. Luego dice el apóstol, serán fanfarrones y orgullosos, se burlarán de Dios, serán desobedientes a sus padres, malagradecidos, no considerarán nada sagrado, no amarán ni perdonarán, calumniarán a otros, no tendrán control propio, serán crueles, odiarán lo bueno, traicionarán a sus enemigos, serán imprudentes, se llenarán de soberbia y amarán el placer en lugar de amar a Dios. Este es el enfoque humanista, liberal, moral que existe en la sociedad. Es una descripción excelente. No considerarán nada sagrado. Usted tiene que entender que esta mentalidad, esta ideología de pensamiento está invadiendo la sociedad. Han sido tan astutos, más astutos que los cristianos. Ellos invierten dinero. Los empresarios invierten millones de dólares. Los más grandes ricos hoy son los liberales morales, los dueños de Google, los dueños de todo lo que se imagine. Son los más grandes izquierdistas liberales morales que dan a todas sus causas, mientras los cristianos... Dígame, ¿cuándo podemos hacer un proyecto conjunto? ¿Cuánto las iglesias se unen para que formemos un equipo y paguemos un equipo multidisciplinario? ¿Para qué? Para que establezcamos un curso de principios y valores, para que se enseñen todas las iglesias, para que todos los niños de la iglesia pasen por un año de enseñarles cómo ser personas confiables, respetables, justas, solidarias, responsables, amorosas, que le enseñen integridad. ¿Cuándo le enseñamos la cultura del cristianismo a nuestros hijos? Ahora, déjenme terminar, queridos, diciendo que hay un colapso de la autoridad. Se ha perdido la cultura cristiana, no se traspasa. Piensa en su propia situación. ¿Cuántos de ustedes, papá y mamá, se han reunido con sus hijos para dar las clases por 6 meses de principios y valores cristianos? Piense solo en esto. ¿Cuántos de ustedes se han reunido con sus hijitos, como la niña de 6, 7, 8 años que habló conmigo? ¿Cuántos se han reunido con sus hijitos para enseñarle todo esto de transgénero, homosexuales? ¿Cuántos de ustedes se han reunido con ellos? Existe una pérdida de la cultura cristiana, un énfasis en la paternidad, existe un énfasis en la amistad y un desprecio de la autoridad. Existe un desprecio de la adultez y la madurez y una exaltación de la juventud, el respeto por las ideas ajenas de sus hijos, por sus contemporáneos en ideas y en edad, más que las ideas de los padres y la autoridad. Nunca permita aquello. Después de la Biblia, creo que uno de los libros más grandiosos que se ha escrito se titula El progreso del peregrino. Los que no han leído esta obra clásica del siglo XVII estarán sorprendidos al saber que fue escrita por un hombre que estaba en su tercer periodo de encarcelamiento. La primera vez estuvo preso 6 años, cumplió otros 6 años la segunda vez, y la razón por que estaba preso era siempre la misma: predicar el Evangelio de Cristo. Durante su tercera sentencia, Dios inspiró a Juan Bunyan, que era un hojalatero de Bedford, para que escribiera esta obra inmortal. Y en este libro se trata de una fascinante historia. El personaje principal se llama Cristiano y va en su peregrinaje de la tierra hacia el cielo, desde el pecado hacia la salvación. Está lleno de todas las luchas y caídas que puede experimentar en su paso por la vida. Sin embargo, él persiste en su travesía. Cristiano debe tratar con amigos y enemigos, cada uno de los cuales tiene nombres significativos, tales como evangelista o auxilio, intérprete, que son los que animan al cristiano para caminar, y también con obstinado, con hipocresía, con Apolión, que es el príncipe malvado. Un problema especial para Cristiano se lo plantea legalidad, religiosidad, que vivía obviamente en el monte Sinaí. Y en la primera parte de su viaje, Cristiano viaja con una pesada carga en sus espaldas, carga que es el pecado. Ninguno de los que operaban en su contra podían ayudarlo a llevarla, especialmente legalidad. Y el autor dice: legalidad no puede liberarte de la carga, jamás ha sido capaz de liberar a hombre alguno, ninguna religión, no lo hará en el futuro, nadie puede ser justificado por las obras de la ley. Cristiano dice, representa esto. Esta sala es el corazón del hombre, de un hombre que nunca ha sido santificado por la dulce gracia del Evangelio. Es un cuarto polvoriento. El polvo es el pecado original, la corrupción personal que han manchado al hombre entero. El que empezó a barrer es la ley, pero la joven que trajo el agua y la roció es el Evangelio. Ahora bien, como pudiste observar, cuando el primero empezó a barrer, no solo voló el polvo por toda la habitación, sino que casi te ahogas. Esto es para mostrarte que la ley, en vez de limpiar el pecado del corazón con sus obras, lo aviva, lo fortalece y lo incrementa en el alma, porque aunque lo pone de manifiesto y lo condena, no otorga el poder para vencerlo. Y también has visto que cuando la joven roció con agua la sala, pudo ser barrida con gusto. Esto es para mostrarte que cuando el Evangelio entra, escuchen, cuando el Evangelio entra, y con él su dulce y preciosa influencia al corazón. Así como la joven hacía que el polvo se asentara en el piso por efecto del agua, así el pecado es vencido y sometido y el alma queda limpia por la fe, y en consecuencia el Rey de Gloria habitará en ella. Me gusta lo que me escribió una chilena. Pastor, soy chilena. Crecí en una familia abiertamente socialista. Aun cuando mi madre se convirtió, comenzamos a asistir a una iglesia evangélica por muchos años. Esa era un área de mi vida cerrada al cambio. Hasta que escuché su programa El Cristiano y su vida cívica. Reconozco que mi primera reacción fue de mucha rabia contra usted y sus ideas. Es cierto que es una de las personas que más había influido en mí como esposa, madre, trabajadora, pero ahora no podía aceptar esto. ¿Sabe por qué? La palabra de Dios entró a ese cuarto oscuro que todos queremos mantener. Dice, pasó alrededor de un año hasta que me rendí a la verdad de la Escritura, y hoy sé que soy responsable de votar por quien promueva los valores bíblicos. Le agradezco por remover en mí esas estructuras de pensamiento tan arraigadas que no están alineadas con Jesús, Dios le bendiga. Creo que el alcance de la verdad que usted transmite basado en la palabra de Dios no tiene límites ni obstáculos. Yo no sé cuál es su cuarto oscuro. Yo no sé. Tiene fe, pero no ha agregado virtud, excelencia moral. Dios es un caballero. No quiere invadirlo. Él está esperando que usted diga: Señor, este es mi problema.
1: Espero que el mensaje de este día haya sido de bendición para tu vida. Y si al transcurso de este mensaje tú has reconocido que necesitas a Jesús, por favor repite conmigo esta oración. Señor Jesús, te invito a mi corazón, te reconozco como mi Salvador personal y te pido perdón por mis pecados. Gracias por registrar mi nombre en el libro de la vida. Amén. Si tú has respondido a este mensaje de esta forma, yo te invito a que nos visites en el 4519 East Delmar Boulevard, aquí en Laredo, Texas, en el auditorio de la Iglesia Cristiana Misericordia. Si el mensaje de este día fue de bendición y deseas escucharlo nuevamente, puedes llamarnos al 956-712-2484 y pedir tu copia. Dios te bendiga y esperamos verte en nuestra próxima edición.
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3: 11:28.

declaro con mi boca, como dice tu palabra, Señor, no te dejaré y no te desampararé. Así que declaro que tú estás aquí, Señor. Estás conmigo, con mi familia. Vamos, cántalo y declaro.

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1: 11 y 36 minutos.
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3: Temperatura 0 grados.

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1: 11:44 minutos.

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1: 11 y 54 minutos.
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3: Temperatura 0 grados.
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1: 11:59 minutos.

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1: ¿Qué es lo que más disfruta de su matrimonio?
2: Ir con mi esposo a distintos lugares.
3: No tener que cocinar tanto, ella realmente me ayuda con eso, lo cual es muy bueno.
2: Estar acompañada. El amor es simplemente tener una amistad diferente a la que teníamos cuando éramos novios.
1: ¿Ha podido identificar algunas cosas que disfruta de su matrimonio? Si usted cree que su matrimonio es genial ahora, solo espere. Al permitir que Dios lo moldee a usted y a su relación en los años que vienen, su amor madurará y endulzará la relación terrenal más preciada que tiene. Si usted quiere un amor maduro, déjeme sugerirle un área en la que su matrimonio crecerá. Como individuos y como pareja, debemos crecer espiritualmente. Para ello, orar juntos es fundamental. Compartan verdades espirituales, hablen sobre sus experiencias con Dios, su matrimonio se convertirá en la suma total de todas las elecciones hechas a lo largo del camino. Un pensamiento final, ¿por qué no busca un lugar silencioso en su casa? Invítele a su cónyuge, dígale que anhela que su matrimonio crezca espiritualmente y oren juntos. Soy Dennis Reiny y esto es Vida Real en Familia.
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4: Esta es la hora en Radio Dios Provee Internacional.
5: 12 y un minuto.

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1: 12 y 10 minutos.
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3: Temperatura 0 grados.

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1: 12:19.

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1: 12 y 28 minutos.
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3: Temperatura 0 grados.

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1: 12:33 minutos.

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1: 12:39 minutos.

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1: 12:50.
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5: Temperatura 0 grados.

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1: 12:55 minutos.

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1: 12:59 minutos.

0: Temperatura 0 grados.
1: Aleluya. Les quiero pedir un favor, pónganse de pie, por favor, y canten conmigo. Denle un aplauso al Señor.

0: Denle ese aplauso a Jesús. ¡Un grito de júbilo! Que el Señor les bendiga, hermanos.
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2: 1:06.
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1: 1:27.
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3: Temperatura 0 grados.

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1: 1:32 minutos.

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1: 1:36 minutos.

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1: 1:46.
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3: Temperatura 0 grados.

cantores y salmistas proféticos que traigan cada día un rema de Dios para el pueblo del Señor. Hoy el rema para ti, iglesia, que me estás escuchando. Hoy es tu día, te dice el Señor. Es tiempo de que levantes tus manos y tomes fuerza y empieces a ser

levanta tus manos y dale gracias. Donde tú estés, donde te encuentres, hoy viene el manto de gloria sobre tu vida. Tu tabernáculo de adoración es restaurado. Me refiero a adoradores que quebrantan su corazón. Adoradores

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1: Una y 51 minutos.

0: Hoy flota en mi lenguaje de poesía el caso que a la letra es escenífico, repitiendo la historia de los días que fue desarrollada en Puerto Rico. Cierta doña de alta aristocracia alquiló en su casa una negra cristiana, la cual tenía como única gracia la bendición de Dios cada mañana. Y cuando las amigas la visitaban en tarde de canasta, la piel negra y el rostro criticaban de la cristiana que servía las tazas, diciéndole: retira esta sirvienta, que es muy negra, que es muy fea y contrahecha, y cuando habla solo recomienda dizque adorar a Cristo en nuestras fiestas. A pesar de las burlas y el desprecio, la doña de la casa no veía que la cristiana viviera en defecto, y por eso retirarla no podía. Y cuando la señora se enfadaba, buscaba algún motivo difamante para que la cristiana se marchara, mas aquella se volvía suplicante. A más de eso, tenía la necesidad de trabajar para obtener el sustento, y oraba cada día más, tanto de labios como en pensamiento. Mas las amigas de la doña aquella, con sus ojos carnales, no veían que la gracia de Dios era con ellas cuando esas manos negras le servían. Pero un día, la doña envanecida resolvió despedir a la cristiana, aunque para ello tuviese que inventar una calumnia insana. Cierto día la doña de la casa, escogiendo un riquísimo collar, se montó en su yate, miró la joya y la tiró al mar. Y cuando a la casa regresó, dijo a la cristiana falsamente: malhechora, se me larga inmediatamente por robarme un collar, buena ladrona. Mas la cristiana, sorprendida, se arrodillaba exclamando: señora, yo no le robo ni le hablo una mentira, su joya la traerá mi salvador. Pero como la doña estaba tan segura de que aquel collar no
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1: 1:59.

Muy bienvenido a este curso que estamos titulando Las características de un líder nacional, serio y poderoso. Las características de un líder nacional, serio y poderoso. Quiero echar una base bíblica, porque estamos hablando de un liderazgo espiritual, cristiano y bibliocéntrico. O sea que no se trata de imitar al mundo, sino de los principios bíblicos. Dicho sea de paso, hay mucho en común entre un buen líder secular de una empresa o de un gobierno y un líder espiritual. Pero hay características que son espirituales que el mundo no conoce ni puede conocer porque no lo conocen a Jesucristo. Quiero leer de dos pasajes. Uno del Antiguo Testamento en el libro de Proverbios, capítulo 24 y versículos 10 al 12. Vamos a ver, mire lo que dice el Espíritu Santo por medio de Salomón. Dice así: si fueres flojo en el día de trabajo, tu fuerza será reducida. Libra de muerte a los que son llevados a la muerte. Salva a los que están en peligro de muerte. Porque si dijeres, ciertamente no lo supimos, ¿acaso no lo entenderá el que pesa los corazones? El que mira por tu alma, él lo conocerá y dará al hombre según sus obras. El primer paso que menciono de este pasaje, porque tengo 17 puntos que voy a mencionar de las características de un líder nacional, ya no local ni regional, sino nacional, que es serio y poderoso. Pero lo primero acá, no ser flojo en el día del trabajo, ni pretender que uno no entendía la situación. El segundo pasaje es el famoso San Juan capítulo 17, y el Señor Jesucristo está hablando al Padre acerca de sus discípulos que iban a ser los líderes de la iglesia primitiva, la iglesia que le dicen apostólica. Versículo 13 dice así: ahora, Padre, vengo a ti y hablo esto en el mundo para que tengan mi gozo cumplido en sí mismos. Yo les he dado tu palabra y el mundo los aborreció, porque no son del mundo, como tampoco yo soy del mundo. No ruego que los quites del mundo, sino que los guardes del mal. No son del mundo, como tampoco yo soy del mundo. Santifícalos en tu verdad, tu palabra es la verdad. Como tú me enviaste al mundo, así yo los he enviado al mundo. Mire, el Señor Jesucristo está a punto de ser arrestado y al día siguiente crucificado. Y sin embargo, él pasa tiempo con su Padre orando por nosotros, los líderes, no solo los originales de los apóstoles, sino todos los líderes de la iglesia de Cristo a través de los siglos. Y acá habla muy claro, el secreto de un líder bíblico cristiano es la palabra de Dios. No somos líderes si comenzamos a inventar doctrinas, a crear cosas extrabíblicas. La palabra de Dios dice: santifícalos en tu verdad, tu palabra es verdad. Y luego dice: les he dado tu palabra, por eso los mando al mundo. El mundo los aborrece, pero ellos están sólidos porque tienen tu palabra. Ahora bien, un líder nacional, y muchos de nosotros éramos jóvenes, comenzamos en nuestra iglesia local, luego empezamos a participar en la ciudad donde Dios nos puso, luego fuimos creciendo quizás a una región y luego en forma nacional. Ser líder nacional es una gran responsabilidad, un gran privilegio, una gran emoción. Mucha gente no quiere saber nada con ser líderes nacionales porque sus dones no los capacitan. Pero muchos de nosotros, al igual que usted, por eso usted está tomando este curso, usted se siente llamado a guiar al pueblo de Dios. Y acuérdese 1 Timoteo capítulo 2, que dice que es una buena obra si uno desea ser líder del pueblo de Dios. Ahora bien, en la vida secreta está el secreto. El andar con Dios, ya lo tratamos, si usted estudió el curso, en 1 Timoteo, 2 Timoteo capítulo 1, en 2 Timoteo capítulo 1 se nos habla acerca de la vida personal y secreta del siervo de Dios, el líder nacional. Le recomiendo que tome ese curso si todavía no lo ha tomado. Pero acá la primera característica es ser de una vida apasionada, de una vida llena de fuego, llena de amor, llena de gran poder. Y dice la palabra de Dios, lo que leímos en Timoteo: reaviva el fuego del don de Dios
que está en ti por la imposición de mis manos. Tenemos que estar apasionados de Jesucristo, absolutamente enamorados de Él, y que somos líderes porque amamos a Cristo, lo exaltamos a Él, no nos exaltamos a nosotros mismos. La primera marca de un líder nacional, serio y poderoso, es una vida apasionada también por proclamar las buenas nuevas de salvación. La palabra de Dios, lo que dijo el Señor allí en San Juan: le he dado tu palabra es verdad. Y querido amigo, ahí está el secreto, ¿eh? Porque la palabra de Dios es la clave. El líder no tiene autoridad si no conoce la palabra de Dios. El líder no tiene autoridad si no es un experto en la palabra de Dios y que proclama la palabra de Dios. Segundo, tiene autoridad divina. Un líder nacional, serio y poderoso, para cumplir el plan de Dios para el país, para hacer historia, para la gloria de Dios, para honrar el nombre de nuestro Salvador, tiene que tener autoridad divina. Y la autoridad divina viene y brota cada día. No es algo que uno captó en la juventud y luego ya se puede descuidar. El líder espiritual, nacional, serio y poderoso, brota su autoridad de la palabra de Dios. La palabra de Dios hoy, la palabra de Dios que me ha hablado a mí en este día, no comer pan viejo, no recalentar el pan del pasado, sino comer pan fresco. El pan es Jesucristo, revelado en la palabra de Dios. Y Cristo en nosotros, por el Espíritu Santo, es el que le da autoridad a un líder nacional. Cristo en vosotros, la esperanza de gloria, Colosenses 1:28. Y es una constante renovación. En 2 Corintios capítulo 4, ¿se acuerda? Esa autoridad dice así: el hombre exterior se va desgastando, mas el interior se va renovando de día en día. Y por eso, cuando pasan los años, un hombre y una mujer que es líder nacional, de años de experiencia, está tan súper renovado que tiene una autoridad espiritual, una autoridad divina que viene de la palabra de Dios y de la presencia de Cristo morando en nosotros. ¡Qué autoridad fenomenal! ¿No es cierto? Tercer característica de un líder nacional, serio y poderoso, es una humildad genuina. La humildad no es andar apocado o mal vestido o mal peinado y andar así como un abuelito cansado. La humildad es una actitud de corazón, que uno vive para Cristo, honra a Jesucristo, no se está exaltando a sí mismo, está hablando del Señor, compartiendo al Señor, guiando a la juventud y a las parejas y a toda la congregación.

que no pierde los estribos y se enoja porque la juventud tiene música distinta a la nuestra de los años pasados. Puede que a usted le guste más la música suya, pero eso no quiere decir que la música de la juventud es incorrecta o pecado o mundana. ¿A usted no le agrada? Bueno, diga, a mí no me agrada, pero a la juventud sí le agrada. Un líder nacional acepta los gustos y acepta todo lo que sea bíblico, si es antibíblico o no, que tenga cada cristiano. O sea, que uno es un líder humilde que sirve. Pero en un sentido, la humildad se descubre sirviendo. Y el Señor Jesucristo dijo, si alguno me sigue, sírvame. Y mi Padre le honrará y yo le honraré. Servir al pueblo de Dios, un líder nacional, no es un dictador, es uno que sirve a la iglesia con humildad, con autoridad y con pasión. Cuarto, un líder nacional, serio y poderoso, tiene que crear un equipo excelente alrededor de sí mismo. Mire, el Señor Jesucristo, como líder que fue de todos nosotros y sigue siendo, lo primero que hizo cuando comenzó su ministerio público, ¿se acuerda lo que fue? Eligió 12 hombres que resultaron ser los apóstoles. Lo primero que hizo, antes de lanzarse a ganar almas, a plantar la iglesia y luego ir a la cruz, yo quiero 12 que me rodeen. Y un líder sabio hace lo mismo. El apóstol Pablo, imitando al Señor Jesús, también. Él creó un equipo a su alrededor de gente espiritual, de gente sabia, de gente valiente, de gente de espíritu servicial también, gente de autoridad, pero que sabe aceptar la autoridad de un líder también. Y entonces, en la iglesia local, uno debe tener un grupo a su alrededor que son gente especial, que guían al pueblo de Dios. Y en lo nacional, cuanto más. Y, en segundo, tener un grupo íntimo de amigos. El Señor Jesús, en muchos casos, usted se acuerda de los evangelios, dice, esto se lo dijo solo a sus discípulos, les enseñó a ellos en privado, a las masas les hablaba, pero también al grupito íntimo. Y el apóstol Pablo, en Hechos capítulo 20 y versículo 4, usted se acordará que el apóstol Pablo tenía 7 que viajaban con él. Ahora, a veces había variedad. Una vez iba Timoteo con Tito y Silas, otra vez iba Bernabé con Marcos y Lucas. Él variaba porque había ministerios, pero siempre iba rodeado de otros. Así que un equipo excelente. Tercero, cuarto, quinto. El punto número 5 dice, abrazar a todo el cuerpo de Cristo. Un líder de la iglesia, del pueblo de Dios, no es un líder nacional si es sectarista, cerrado, que solamente favorece a los que piensan igual que él, que tiene una visión muy angosta de lo que es el cuerpo de Cristo. Un líder es nacional cuando abraza a todo el cuerpo de Cristo. Volvamos a Juan capítulo 17, cuando el Señor le dice al Padre, Padre, yo me santifico a mí mismo para que también ellos sean santificados en la verdad. Está pensando de todo el cuerpo de Cristo. Y mire lo que dice, mire esto. No solamente ruego por estos, o sea, los 12 apóstoles, los 11, porque Judas ya se había ahorcado, sino también por los que han de creer en mí, por la palabra de estos, de ellos. O sea, Jesucristo está pensando en todo el cuerpo de Cristo. Y si usted quiere ser un líder nacional serio y poderoso, tiene que amar al cuerpo de Cristo. No quiere decir que está de acuerdo en todos los detalles. Nadie está de acuerdo con otra persona en cuanto a todos los detalles. Pero si uno va a ser un líder nacional, tiene que abrazar al cuerpo de Cristo, aunque haya detalles, digamos, secundarios, por así decirlo, que uno no está de acuerdo. Si no, deja de ser un líder nacional. Pero si usted quiere bendecir a todo el cuerpo de Cristo, tiene que abrazarlo y amarlo a todo el cuerpo de Cristo. Y en un sentido, todo cristiano es sacerdote, ¿no es cierto? Dice la Biblia que somos reyes y sacerdotes, un grupo grande. Pero un líder tiene que ser aún más, por así decirlo, un sacerdote más santo, más cerca del Señor, y tratar a todo el cuerpo de Cristo como su redil en que uno los bendice. No demanda autoridad, pero sirve al cuerpo del Señor. Entonces, respetar a otros, eso es amor. Uno respeta, aun cuando está de acuerdo. Yo a menudo digo, yo no estoy de acuerdo siempre con mi esposa, ni ella está de acuerdo conmigo. ¿Cómo voy a estar de acuerdo con 100,000 creyentes en tal o cual país? Pero uno los puede respetar.

Punto número 6. Saber ignorar las ofensas. Un líder nacional, serio y poderoso, tiene que aprender a ignorar las ofensas. Ahora, uno oye de vez en cuando que alguien lo critica o dice algo terrible. Uno tiene que aprender a perdonar, así como Dios nos perdonó en Cristo, nos perdonamos unos a otros. Tenemos que enterrar y olvidar las ofensas. Ahora, si alguien ofende de manera exagerada, no hay que olvidarse de esa persona, pero uno perdona y se olvida de la ofensa, pero tiene cuidado con el individuo que es peligroso o que ofende o que lastima a los demás. Hay que usar prudencia. Segundo, tenemos que seguir adelante en la vida a toda costa. Por más que critiquen, y un líder siempre va a ser criticado, porque cuando uno está al frente, todo el mundo lo ve y cualquier error se lo critican. Y sobre todo si uno tiene un pequeño, tropezón. Pero cuando uno está rodeado de lo que decíamos antes, de un equipo excelente, ellos lo protegen a uno, le aconsejan. Y si uno comete errores, se lo dicen con amor, con cariño, de una manera o de otra. Pero vuelvo a decir, ignorar las ofensas perdonándolas. Y no tener ese espíritu de competencia. ¿Se acuerdan que cuando Jesús resucitó, lo llevaba Pedro y Juan lo seguía detrás? Y Pedro se da vuelta y le dice, ¿y Señor, y este qué? Porque venía caminando y el Señor no lo había invitado. Y el Señor le dice, si yo quiero que él quede hasta que yo venga, ¿qué a ti? Sígueme tú. Así que no nos preocupemos demasiado por otros líderes que surgen, o alguien que nos hace sombra, o alguien que es más espectacular que nosotros, o más conocido, o más querido por las masas. Sí, molesta a veces, pero tenemos que dejarlo con el Señor y decir, yo voy a caminar con Dios y hacer mi trabajo que el Señor me ha dado. Número 7. Un líder nacional tiene un enfoque definido. Ese es el punto que yo he anotado. Primero, un enfoque en la persona de Jesucristo. Mire, yo he vivido ahora 50 años ministrando la palabra de Dios y más porque comencé de adolescente. Y le tengo que decir esto. Se me acerca mucha gente y me dice, Luis, usted siempre predica el mismo mensaje. Como diciendo, no, cambia. Y yo digo, muchas gracias. Eso es lo que yo quiero hacer toda mi vida. Quiero seguir dando un mensaje centrado en la persona de Cristo. Como dice el apóstol Pablo en Corintios, nosotros predicamos a Cristo crucificado. Lo predicamos a Él. Entonces tenemos un enfoque. Nos concentramos en Cristo. Dice Hebreos 12:2, puestos los ojos en Jesús, el autor y consumador de nuestra fe. Los ojos de un líder están en Jesucristo. Él es el líder de todos los líderes. Por lo tanto, yo espero las órdenes de Él. No me lanzo yo a hacer lo que se me ocurre, sino que lo sigo al Señor Jesucristo. Y hay que aprender, no, la iglesia puede corromperse. Y a veces la iglesia se corrompe. Entonces, ¿qué vamos a hacer? Lo que tenemos que hacer es simplemente seguir en el enfoque con Jesucristo. Un día, no hace mucho tiempo, recibí una llamada en uno de los programas de televisión por la cadena Enlace, que se llamaba Luis Palau Responde, y llama una mujer de Italia en vivo y me dice, aquí en Italia han venido de cierto país latinoamericano, no mencionó el país, pero yo sospecho de dónde es, y dice, están diciendo que los mensajes de Pablo y de Pedro y las epístolas de Juan y todo demás, Judas, que eso ya no vale, que solo hay que quedarse con las palabras de Jesús en los evangelios. Ay, ay, ay, eso ya es herejía. Ya es alguien que se le ocurrió ir de Brasil a Italia o de donde sea y arrancan todas las epístolas de la Biblia y se quedan solo con los evangelios. Eso es herejía. El apóstol Pedro dijo que las palabras de Pablo eran la Escritura. Y la Biblia dice que el Señor Jesucristo dijo, el Espíritu Santo les va a recordar todo lo que les he dicho y les va a revelar las cosas que van a venir. O sea que tratar las epístolas como si fueran cualquier basura que se puede descartar. Y generalmente los que dicen eso son gente que se quiere imponer como líderes, pero por encima de Jesucristo. Entonces, el mensaje tiene que ser un enfoque definido. En octavo lugar, un líder nacional tiene un mensaje coherente, o sea, que no cambia, que no anda variando, sí madura, sí enriquece su mensaje, sí tiene ilustraciones vivientes y emocionantes, pero la verdad es que hay que enfatizar lo básico.
La Biblia dice que no nos apartamos ni a diestra ni a siniestra, que seguimos adelante en el camino. Jesucristo dijo, yo soy el camino y la verdad y la vida. No nos apartamos, nos quedamos con eso y uno nunca se aburre, uno nunca se cansa, las ovejas les encanta todo lo que tenga que ver con el Señor Jesucristo. Y en un sentido, siempre lo mismo, la palabra de Dios, la cruz de Cristo, la resurrección, el poder del Cristo en nosotros, la obra del Espíritu Santo, el amor al pueblo de Dios, la unidad de la iglesia, la congregación local, la iglesia nacional. ¡Qué hermoso que es! Y hay tanto para seguir adelante. Así que ánimo como líder nacional. Y tenemos que aprender en ese mensaje coherente a distinguir cosas secundarias. Bueno, en un sentido es cierto. Cualquier cosa que sea bíblica no es secundaria, todo es importante. Pero todos maduramos. Cuando yo era muchachito joven, yo me acuerdo, honestamente, que me las creía que las sabía todas, porque me había leído libros y había estudiado y tenía maestros de primera. Yo solía creer, ya me conozco todo. Al pasar los años, yo me daba cuenta, esto es algo nuevo, aquí aprendí otra cosa, no me las sabía todas. Entonces, uno tiene que aprender a distinguir, a no enojarse por cuestiones secundarias, detalles que no son fundamentales. Lo fundamental de la palabra de Dios es la Trinidad, el nacimiento virginal de Cristo, su vida perfecta como Hijo de Dios en la tierra, su crucifixión por los pecados del mundo, su resurrección, su ascensión al cielo, el hecho de que está glorificado en la presencia de Dios y que va a volver para llevarse la iglesia y después va a volver con la iglesia para gobernar el mundo. Eso es fundamental, eso es básico y con eso tenemos ministerio para toda la vida. Nunca se va a cansar ni el Señor ni el pueblo de Dios. Punto número 9. Tenemos que buscar los mejores y más brillantes siervos de Dios que nosotros vemos en una nación. Por eso estoy hablando de líderes nacionales serios y poderosos. Por ejemplo, tenemos que buscar gente que son columnas de la iglesia. Gente joven que se nota que son de carácter serio, de vida correcta, vida transparente, vida santa, y que son columnas de la iglesia local o de la iglesia en una ciudad. Y como líder uno está buscando gente que tienen carácter de madurar aún más, de crecer y ser columnas de la iglesia local. En segundo lugar, busca líderes y busca mejores y los más brillantes que son soldados de la cruz. O sea que tienen un vigor espiritual, que nunca dejan de concentrarse en la palabra de Dios y en la cruz de Jesucristo. Y tercero, que son verdaderos siervos de Dios. Cuando yo era más jovencito y mis hijos eran varones, niños, yo oraba al Señor que mis hijos fueran estas tres características. Primero, columnas de la iglesia. Segundo, soldados de la cruz. Y tercero, verdaderos siervos de Dios. Y gracias a Dios, así ha resultado. Y entonces, cuando uno quiere ser líder nacional, tiene que tener el ojo encima de la juventud que está preparándose y creciendo y avanzando, no siempre jovencitos, pero de edad media. Y luego, por ejemplo, a mí me escogió un hermano mayor en Argentina cuando era adolescente y me dio 3 años de su vida para prepararme y hacerme mejor siervo de Dios. Don Jorge Merecián pasó 3 años en mi vida y 3 días a la semana durante 3 horas. Así que mire, 3 años, 3 días a la semana, 3 horas de rodillas, leyendo la palabra de Dios, explicándome la sana doctrina, orando juntos, intercediendo por otros. Y el efecto que tuvo en mi vida fue fenomenal. Ahora muchas de las cosas que yo enseño y que predico, las aprendí de rodillas al lado de don Jorge, que de rodillas me enseñó la palabra de Dios. Me prestaba libros buenos, me daba artículos de revistas internacionales para que yo creciera y desarrollara para ser un líder nacional y resultó que más tarde el Señor nos quiso levantar como líderes internacionales. Así que ánimo, hermano.

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1: 2:30.
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1: 2:35 minutos.

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1: 2:37 minutos.

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1: 2:53.
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3: Temperatura 0 grados.

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1: 2:59 minutos.

0: El ayuno no debe verse como una especie de intercambio de favores, como algo meritorio. Haré el ayuno, me flagelaré, que así le dará pena a Dios y me hará un regalo mañana. No, esa no es la idea.
1: Misión 66. Descubriendo lo desconocido, usando lo conocido, aprendiendo y practicando lo aprendido en nuestro recorrido por la vida.

0: Purificación. Esa es la palabra que define la misión 66 de hoy.
1: Focalizados en Levítico capítulo 16, nuestro título será El Día de la Purificación. Es el momento de ayunar.
0: Así es. Este capítulo es la etapa reina, el clímax de la primera parte del libro de Levítico, que presenta el camino de acceso a Dios, del cual este ritual es el más solemne y eficaz. El capítulo 16 de Levítico es un capítulo muy importante y especial, y en él nos sumergiremos hoy.
2: Sí, porque en él se habla de un día especial en el que se hacía una purificación en favor de todos, una vez al año. Es un día bastante conocido, el día de la expiación.
1: ¿Es lo que se conoce entre los judíos como Yom Kippur?
2: Exacto. En ese día se hace una especie de culto especial a Dios, se practica un ayuno y se hace una evaluación de la vida, de aquello que pasó en el último año. El capítulo 16 nos dice lo siguiente a partir del primer versículo.
0: El Señor habló con Moisés y le dijo, «Dile a tu hermano Aarón que para que no muera, no entre en cualquier momento en el santuario detrás del velo, es decir, el que está sobre el arca, delante del propiciatorio, porque yo me manifestaré allí en una nube».
1: Aarón entrará en el santuario con un becerro para expiación y un carnero para holocausto.
0: Para esto, se pondrá la túnica santa de lino y se cubrirá con calzoncillos de lino. Se ajustará el cinto de lino y se cubrirá la cabeza con la mitra de lino. Estas son las vestiduras sagradas, las cuales se pondrá luego de lavarse el cuerpo con agua.
1: De la congregación de los hijos de Israel, Aarón tomará dos machos cabríos para la ofrenda de expiación y un carnero para el holocausto.
2: El texto sigue adelante hablando de todo el ritual vinculado al día de la expiación, el día de la purificación por los pecados del pueblo. Y para entender lo que ocurría, es importante destacar que este mismo asunto se resalta y se discute en el capítulo 23 a partir del versículo 26 y también se menciona en el capítulo 30 de Éxodo. Finalmente, tiene una gran importancia cuando se menciona en el libro de Hebreos, en el capítulo 9, versículo 7.
0: O sea que, entendiendo Levítico, entendemos muchas doctrinas bíblicas e incluso del Nuevo Testamento.
2: Es vital, David. Yo creo que no podemos leer y entender Hebreos si no hemos pasado primero por Levítico.
0: Ya veo.
1: Entonces, y para entenderlo, ¿cómo sucedía el orden del ritual del día de la expiación, Johnny?
2: Primero, el sumo sacerdote iba hasta la fuente de bronce, que estaba en el lado exterior, en el patio del tabernáculo. Se quitaba la ropa común, realizando un lavado ceremonial, y entraba en el lugar santo, vistiendo ropas especiales vinculadas al día de la expiación, el día dedicado a la purificación.
0: ¿Qué clase de vestimenta era esa, Johnny?
2: Mira, él vestía la túnica sagrada de lino con una ropa interior de lino y una faja y un turbante hechos de lino también. Eran vestiduras consideradas especialmente sagradas.
1: Bien, con esa preparación y vestimenta, ¿cómo seguía el ritual?
2: Después salía a sacrificar un novillo en el altar del holocausto como ofrenda por el pecado de sí mismo y de los demás sacerdotes.
0: ¿Podemos recordar lo de los altares en el tabernáculo? ¿Cómo funcionaban?
2: Con gusto. Por un lado, teníamos un altar pequeño que quedaba en el lugar santo, que era el altar del incienso, y el altar mayor externo era el altar del holocausto, donde se hacían los sacrificios. Después, según podemos ver en el versículo 11, el sumo sacerdote entraba en el lugar santísimo, que era exactamente el lugar a donde Dios le dice a Aarón que no entre habitualmente. Allí era donde quedaba el arca de la alianza, que era el lugar especialmente sagrado. Allí entraba con parte de la sangre del novillo, con incienso y con brasas incandescentes del altar del holocausto.
1: ¿Y el incienso?
2: El incienso se colocaba sobre esas brasas incandescentes y el humo del incienso ocultaba el arca. No se podía ver bien. Fíjense lo que nos describe el texto.
0: Allí dice, «Tomará entonces un incensario, echará en él brasas de fuego que arden en el altar delante del Señor, y dos puñados del perfume aromático molido, y lo llevará tras el velo».
1: Allí, sigue el texto, «Delante del Señor echará el perfume sobre el fuego, y el humo del perfume cubrirá el propiciatorio que está sobre el testimonio». Así Aarón no morirá.
2: ¡Qué ritual tan extraordinario y diferente, ¿verdad? A continuación, él rociaba parte de la sangre del novillo sobre la tapa del arca, también llamada tapa del propiciatorio, y delante de ella la sangre era esparcida, rociada alrededor. Luego, salía del tabernáculo y echaba suertes entre los dos machos cabríos para determinar cuál debía ser sacrificado y cuál debía ser enviado al desierto, muchas veces llamado macho cabrío emisario.
0: De este ritual es que sale la expresión moderna chivo expiatorio, ¿verdad?
2: Allí está su origen.
1: ¿Cómo era ese ritual?
2: Bueno, imaginemos la escena. Ante el altar del holocausto, el sumo sacerdote sacrificaba el macho cabrío escogido por sorteo para la ofrenda por el pecado del pueblo, y entonces volvía por segunda vez al lugar santísimo para rociar la sangre del macho cabrío ante la tapa del arca sagrada y también sobre ella. Después de eso, volvía al lugar santo, estando todavía dentro de la tienda del encuentro. Es decir, él salía del lugar santísimo, volvía detrás del velo y rociaba la sangre del macho cabrío. Entonces él salía hasta el lugar del holocausto, afuera en el patio, y lo rociaba. Lo hacía con la sangre del novillo y del macho cabrío, uno en favor de sí mismo y otro en favor del pueblo.
0: ¿Y qué pasaba con el segundo macho cabrío?
2: Vamos a él. Mientras estaba en el lado exterior, en el patio del tabernáculo, el sumo sacerdote imponía las dos manos sobre el segundo macho cabrío, que es aquel que es el emisario y que sería enviado al desierto. Esto simbolizaba la transferencia a este macho cabrío del pecado de Israel. Entonces lo enviaban al desierto. También se refieren a este macho cabrío como el que se va a Azazel.
1: Perdón, ¿dijiste Azazel?
2: Sí.
1: ¿Y dónde es eso?
2: Más bien es un nombre que se le daba al macho cabrío. Literalmente significa macho cabrío de escape.
0: ¿De dónde sale ese nombre?
2: Bueno, de la conjunción de dos términos. Uno que significa cabra y el otro que desaparece. Si les parece, retomemos el tema en la sección de preguntas. Lo importante es lo que simbolizaba. Luego que el sumo sacerdote impusiera sus manos sobre él, el hombre que se llevaba el macho cabrío para hacerlo perder en el desierto, y después de haber cumplido la tarea, se lavaba a sí mismo y a sus ropas fuera del campamento, como leemos en el versículo 26, antes de que pudiera volver a estar en medio del pueblo.
1: ¿Y el sumo sacerdote?
2: Él tenía que volver a entrar al lugar santo, dentro de la tienda, y se quitaba aquellas prendas especiales. A continuación salía, iba hasta la fuente para lavarse y se vestía con las ropas normales, comunes del sacerdote.
0: Pero no terminaba allí el ritual.
2: No. Para el sacrificio final, salía hasta el altar y ofrecía un carnero como holocausto en favor de sí y otro en favor del pueblo.
1: Veo que les tomaba mucho tiempo todo esto.
2: Era un día entero dedicado a este ritual, Kimberly, que concluía.

0: Leemos en el versículo 29 la importancia de ese día que, de hecho, es uno de los días más importantes, sagrados y especiales entre los judíos hasta hoy.
1: Incluso los que no son tan religiosos dan valor especial al Yom Kippur.
0: Sí, sí, y hoy mismo, cada año se realiza por lo general en el mes de octubre, pocos días después del famoso Rosh Hashaná, es decir, el Año Nuevo Judaico. Veamos cómo lo pone el texto.
2: Allí se escribe. El texto nos dice: este era un estatuto perpetuo para ustedes y para los extranjeros que vivan entre ustedes. El día 10 del mes séptimo deberán ayunar y no podrán realizar ningún trabajo.
1: Ese día se hará expiación por ustedes, y así delante del Señor quedarán limpios de todos sus pecados.
2: Ese día será para ustedes un día de reposo y de ayuno. Es un estatuto perpetuo.
1: La expiación la hará el sacerdote que haya sido ungido y consagrado como sacerdote en lugar de su padre. Se pondrá las santas vestiduras de lino.
2: Y hará la expiación por el santuario y por el tabernáculo de reunión, lo mismo que por el altar y los sacerdotes y por todo el pueblo congregado.
1: Esta expiación por todos los pecados de Israel se hará una vez al año y será para ustedes un estatuto perpetuo. Y Moisés hizo todo tal y como el Señor se lo ordenó.
0: ¿Qué impresión te da, amigo y amiga? ¿Tienes preguntas?
2: Pues unas cuantas.
1: Mira todas las que escribí, Johnny.
0: Bueno, no sé si tendremos tanto tiempo, pero en un momento contestaremos algunas de ellas. Mientras tanto, concluimos el estudio sobre el famoso día de la expiación, el día de la purificación, el Yom Kippur, en el capítulo 16 de Levítico.
2: 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Vamos a nuestro tiempo de preguntas.
1: En esta sección de preguntas hablemos sobre el Yom Kippur, que el judío practica hasta hoy. ¿Cómo lidia el judío con esa cuestión, ya que hoy no hay templo ni sacrificio, Johnny? ¿Cómo queda el perdón que tanto celebran?
0: Mira, David, el Antiguo Testamento tiene todo un ritualismo y muchos sacrificios que el judaísmo propiamente como religión no practica literalmente el día de hoy. Si nos ponemos a hablar con un judío, nos mostrará claramente que el judaísmo, tal como está organizado actualmente, empieza con Esdras. Muchos que no integran el judaísmo piensan que todo lo que hay en el Antiguo Testamento es practicado por un judío religioso literalmente. Pero eso no es posible.
1: ¿Y por qué no, Johnny?
0: Porque los judíos tenían un templo y el templo fue destruido. Los judíos vivían en la tierra de Canaán. Después fueron esparcidos y dispersados por el mundo, pasaron por varias persecuciones y muchos otros problemas, de modo que la religión judaica no equivale a la práctica del Antiguo Testamento literalmente. Por eso el judaísmo hoy, por ejemplo, no tiene sacrificios tal como en la práctica de la fe del Antiguo Testamento. En el Yom Kippur, los judíos se reúnen, hacen una especie de culto especial y existe una especie de examen de conciencia de lo que la persona hizo en el último año y se observa un día especial de ayuno. Eso sí se hace, pero no se practican literalmente todos los detalles que aparecen aquí en el capítulo 16 de Levítico. Así que una cosa es el Antiguo Testamento, otra cosa es cómo la fe judaica lidia con las orientaciones del Antiguo Testamento de manera cotidiana hoy en día.
2: Entiendo. Ahora, este capítulo 16 de Levítico muestra toda la ceremonia que se hacía para la purificación. La sangre también era rociada en el lugar santísimo. Si era un lugar santísimo, el santo de los santos, ¿por qué allí también hacía falta pulverizar la sangre para recibir perdón y todo lo demás?
0: Esa pregunta es difícil y complicada. Como dices, podemos preguntarnos, ¿cómo es eso de que el lugar santísimo será purificado?

0: pecado. Eso aparecerá incluso en la discusión del libro de Hebreos. Todas las cosas son purificadas con sangre. La idea es que el pecado tenía un poder tan fuerte, de tanta contaminación, que lo afectaba a todo. Pero aquí específicamente tenemos una referencia en el propio texto que nos ayuda a entender. El lugar santísimo era purificado, dice el texto, especialmente en el versículo 16, a causa de las impurezas y de las rebeliones de los israelitas. Da igual qué clase de pecados hubieran cometido. Así que, debido a la propia desobediencia del pueblo con relación al quebrantamiento de la ley en ciertos puntos, tal vez eso tuviese un significado más específico. Recordemos que en el lugar santísimo estaba el arca de la alianza con las tablas de la ley y la tapa del propiciatorio, la tapa del arca por encima. Así que ese quebrantamiento de la ley, esa rebelión, era simbólicamente purificada allí en el lugar santísimo también.
1: De acuerdo. Ahora, ¿cómo podemos entender lo que pasaba con el macho cabrío emisario, ya que parece ser la clave del capítulo? Y la Biblia menciona a ese Azazel. ¿Puedes explicar un poquito más detalladamente qué pasa aquí?
0: Esa tal vez sea la pregunta más difícil para contestar, porque fíjate lo que pasa. Este texto fue, digamos, leído de una manera un tanto extraña a veces. Hay gente, por ejemplo, que ha leído el texto de la siguiente manera. Como eran separados dos machos cabríos, uno para ser sacrificado al Señor como ofrenda por el pecado, y el otro para ser llevado al desierto y ser liberado, entonces concluyeron que uno tenía que ver con el sacrificio de Cristo, mientras que el otro tenía que ver con el pecado siendo llevado por Satanás. Pero eso no tiene fundamento.
1: Hay un dicho popular que dice, la cabra siempre tira al monte, pero aquí una la tiran al desierto y la otra al altar.
0: Pues sí, David. Otros estudiosos tratan de sugerir que son dos aspectos diferentes de la propia obra de Cristo. Muchos históricamente han establecido un vínculo de ese macho cabrío emisario con Cristo, que murió fuera de la ciudad llevando los pecados. Pero aún así tenemos dos machos cabríos que aparecen aquí, con lo que una tipología perfecta es un asunto un poco delicado. Históricamente hay un vínculo entre la idea de eliminación del pecado y la obra de Cristo, pero el vínculo detallado es algo más complejo. La cuestión es que no sabemos exactamente qué es Azazel.
2: Entonces, ¿por qué en alguna versión, como la Nueva Versión Internacional, quitan el término Azazel?
0: Porque tal como la frase está organizada y estructurada lingüísticamente, ella dice literalmente una para el Señor, otra para Azazel. Puede ser que Azazel fuera una referencia o un nombre propio dado al macho cabrío emisario. Algunos creen que Azazel era algo aterrador que había en el desierto, algún tipo de poder sobre el que no tenemos detalles. Así que ese es un asunto, digamos, sobre el que no tenemos suficiente luz para llegar a una respuesta definitiva. Pero es importante destacar que hay esa relación clara con la eliminación del pecado. La idea de eliminación completa, que está simbolizada por uno o dos machos cabríos, y que eso es lo que Cristo hizo. Así que la idea general está ahí. Pero los detalles más precisos y seguros creo que quizás solamente los tendremos con unos años más de investigación bíblica.
1: Es decir, intentar ir más allá en este asunto ahora es pasarse un poco.
0: Sí, sobre esto no hay certeza absoluta.
2: De acuerdo. ¿Y cuál es el valor del ayuno? ¿Lo debemos practicar hoy? ¿Era algo solo para los hebreos o también es para la iglesia cristiana? ¿Tiene algún valor?
0: El ayuno era algo que se hacía el día de la purificación. El texto de Hechos dice que el ayuno ya había pasado cuando ocurrió el naufragio de Pablo en la isla de Malta. Sabemos que aquel ayuno se refería al Yom Kippur, llamado Día de Ayuno. Sabemos que el ayuno tiene un sentido de recogimiento para volverse a Dios. El ayuno es incluso ordenado en el Nuevo Testamento, es practicado. La iglesia primitiva no tenía problemas con ello. Ahora bien, es importante entender que el ayuno en la Biblia no es visto como flagelación, como un castigo al cuerpo por ser malo y pecar. No es esa la idea.
2: Como si fuera una penitencia.
0: No, no se trata de penitencia.
2: ¿Ah, no?
0: No. Y el ayuno tampoco se ha de ver como una especie de intercambio de favores, como algo meritorio. Haré el ayuno, me flagelaré, que así le dará pena a Dios y me hará un regalo mañana. No, esa no es la idea. El ayuno no debe ser visto como una especie de elemento mágico con el que hago un ritual que, por así decirlo, conmoverá el mundo espiritual porque he desbloqueado un poder. No, el ayuno es una especie de consagración a Dios. Es el mismo razonamiento que tengo, por ejemplo, al guardar un día para el Señor. Es una santificación en el sentido de recogerse para consagrarse a Dios, y eso naturalmente tiene un valor espiritual en el que Dios actúa en la manera en que su gracia permite y define. Así que el ayuno ha de ser visto así.
2: ¿Y por qué es tan importante?
0: Porque cuando no comemos, reconocemos de manera muy concreta lo frágiles que somos. Un poco de tiempo que uno pasa sin comer, se nota. En ese momento se vuelve más fácil darse cuenta de quién realmente es el Señor y quién es el Dios poderoso. El ayuno tiene valor. Por ejemplo, la Biblia habla incluso sobre la cuestión de la casta de demonios que se expulsa con ayuno y oración. Pero aquí hay que tener equilibrio. No se trata ni de un fanatismo, como si el ayuno lo resolviera todo, ni tampoco tratar al ayuno como algo despreciable mientras todo se resuelve con teología. Por lo tanto, es importante tener ese enfoque muy definido.
1: Nuestra tendencia es siempre hacerle un sacrificio a Dios como para conmoverlo.
0: Así es, y eso es un error. Y tampoco tiene sentido que la persona haga un sacrificio sin tener un espíritu de culto, de adoración. Hay gente que deja de comer en el trabajo y piensa que conseguirá éxito.
2: Y lo único que consigue es un dolor de cabeza y mal humor al pasar hambre.
0: Eso es.
1: Última pregunta. Una vez al año el sacerdote iba y hacía todo aquel ritual. ¿Por qué razón se hace ese sacrificio anual? ¿Es que se peca al por menor y se pide perdón al por mayor?
0: Es cierto que el sacrificio anual entrando al lugar santísimo tenía un significado de una remoción del pecado, de un perdón para la nación, para todos los que estaban relacionados en una manera más amplia, como si fuese la purificación completa del pecado. Ahora bien, cuando la persona tenía problemas específicos, trataba sus problemas en los sacrificios de manera general. Haciendo una comparación ilustrativa, es como cuando nosotros cada mes tenemos una retención de la declaración de la renta, pero al final del año es cuando realmente ajustas tus cuentas con la agencia tributaria sobre lo que hay que pagar o devolver. Es una comparación didáctica no tan perfecta, apenas para que podamos tener una idea de cómo eso funciona y cómo tiene que verse. El Nuevo Testamento dirá que la eliminación plena del pecado solo puede ocurrir con Cristo, y es que esa remoción o cubrir las faltas en el Yom Kippur en realidad tampoco podía borrar plenamente el pecado. Pero cuando Cristo viene, Juan el Bautista marca la diferencia, diciendo que Jesús con su sacrificio en la cruz es el Cordero de Dios que quita el pecado del mundo.
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0: Johnny, ¿qué gran lección nos queda del famoso Yom Kippur, el día de la purificación?
1: Mira, David, es sorprendente observar que por todas partes se intenta resolver los grandes problemas del ser humano. Se señala la falta de educación, de conocimiento, de tecnología o incluso de mutua comprensión, y parece que gran parte de la humanidad prefiere huir del problema real. El gran problema del ser humano es el pecado. El gran problema es su relación defectuosa con Dios y con su semejante. La centralidad del día de la purificación, de la expiación, nos muestra que ya desde el Antiguo Testamento y después del Nuevo Testamento con Cristo, la dificultad principal del ser humano es el pecado. Y tú, querido oyente, ¿ya has tratado y buscado la gran solución del problema real que afecta tu vida y que es mucho más de lo que puedas imaginar en cuanto a lo serio que es? Cristo es la gran respuesta para el mayor problema de la humanidad, el pecado contra Dios.

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2: 3:26.
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0: Dios Provee Radio Internacional te da la hora.
1: 3:35.
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3: Temperatura 0 grados.

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1: 3:45 minutos.

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1: 3:54.
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4: Bendito sea el Dios de Israel.
5: Temperatura 0 grados.

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1: 3:59.
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5: Por más de 3 años y medio, durante la venidera tribulación, dos testigos se opondrán a las fuerzas de la oscuridad, pero poco se sabe sobre quiénes pueden ser y las pistas de su identidad parecen incompletas. Bienvenido a otro estudio de la Palabra de Dios aquí en A Través de la Biblia. Soy su anfitrión, Jehiel Ortiz, y me alegro de que usted se haya unido a nosotros para otro fascinante estudio en el libro de Apocalipsis. A través de los años, los teólogos y los pastores de todas las denominaciones han especulado sobre las posibilidades de quiénes pueden ser estos dos testigos. Pero hoy, nuestro maestro Samuel Montoya nos cuenta por qué ellos son tan importantes. Así que tome su Biblia, ábrala o enciéndala en el último libro de la Biblia, Apocalipsis, específicamente en el capítulo 11, iniciando en el versículo 3, mientras oramos para comenzar nuestro estudio bíblico. Padre eterno, gracias por tu palabra que nos da fuerza en medio de grandes dificultades. Ayúdanos a oír el mensaje que tienes para nosotros hoy y danos ánimo y convicción para compartir nuestro amor por ti con aquellos que están a nuestro alrededor. Pedimos esto en el nombre de Jesús. Amén. Y ahora iniciamos nuestro recorrido bíblico de hoy con las enseñanzas del Dr. McGee en la voz de nuestro maestro Samuel Montoya.
6: Continuamos hoy, amigo oyente, nuestro viaje por el libro de Apocalipsis. Hemos llegado a esta sección de este libro donde se trata de las trompetas y nos encontramos en el intervalo que existe entre la sexta y la séptima trompeta. Esta es una sección misteriosa y extraña. Hemos tratado de andar cuidadosamente a través de esta sección y no decir más de lo que la palabra de Dios ha dicho. Es una sección bastante difícil y ahora llegamos a algo que es bastante fuera de lo común. Aquí se habla de estos dos testigos que profetizarán durante 42 meses. Leamos el versículo 3 de este capítulo 11 de Apocalipsis. «Y daré a mis dos testigos que profeticen por 1260 días, vestidos de cilicio». Hay bastante opinión dividida en cuanto a la identidad de estos dos testigos. Aquí se nos presentan sin ninguna sugerencia de quiénes pueden ser. Godet dice lo siguiente: ellos son las figuras más asombrosas de este libro, y por cierto que estamos de acuerdo con esto. Ahora quisiéramos establecer uno o dos axiomas. Uno de ellos es este: si la identidad de estos dos testigos fuera algo esencial para la comprensión o el entendimiento de este libro, entonces creemos que tendríamos una indicación dada en cuanto a su persona. Pero son porciones como estas que son aprovechadas por aquellos predicadores sensacionalistas, o como los llama Walter Scott, declaraciones extravagantes de traficantes en profecía. Estos se encuentran en lugares como este. Esta clase de gente puede decirle a usted qué fue lo que dijeron estos truenos que vimos antes, aunque Juan no lo podía escribir y no lo hizo. Y aquí se nos presentan estos dos testigos, y hay muchos que pueden decirle a usted quiénes eran ellos. Sabemos que vamos a recibir muchas cartas pidiéndonos que consideremos más a fondo estos testigos, y eso ha llevado a mucha especulación. Hay quienes han apoyado una vista histórica del Apocalipsis y mencionan a personas como Juan Hus, el Papa Silvestre, Waldenson y los dos testamentos. Como usted se puede dar cuenta, uno puede salir con cualquier cosa desde ese punto de vista. Hay otros, sin embargo, que mantienen un punto de vista futurista, y ese es el punto de vista que mantenemos nosotros, y sin embargo, no están de acuerdo completamente en cuanto a quiénes son estos testigos. Sis y Govet dicen que eran Enoch y Elías. Y el Evangelio de Nicodemo dice lo siguiente: Yo soy Enoc, quien agradó a Dios y fue arrebatado por él. Y este es Elías Tisbita. Nosotros viviremos hasta el fin de las edades, pero entonces vamos a ser enviados por Dios para resistir al anticristo y ser muertos por él, y a resucitar después de 3 días, y a ser llevados a las nubes para encontrarnos con el Señor. Bueno, esa es otra interpretación. Los comentaristas Dean Alford, Walter Scott y Donald Gray Barnhouse declaran que estos son Moisés y Elías. Y William Newell hace algo muy inteligente, por cierto. No trata de identificarlos. Hay otra posibilidad. Estos podrían ser dos testigos desconocidos, es decir, que todavía no sabemos quiénes son. Son testigos humanos, eso parece cierto, pero no se nos da ninguna descripción en cuanto a esto. Según la ley, hacen falta 2 personas para ser testigos. En Deuteronomio capítulo 17, versículo 6, leemos: «Por dicho de 2 o 3 testigos, morirá el que hubiere de morir. No morirá por el dicho de 1 solo testigo». El Señor Jesucristo también dijo lo mismo en cuanto a la iglesia. Él declaró lo siguiente allá en el Evangelio según San Mateo, capítulo 18, versículo 16. «Mas si no te oyere, toma aún contigo a 1 o 2, para que en boca de 2 o 3 testigos conste toda palabra». Así es que la Escritura siempre ha requerido 2 testigos para dar testimonio de cualquier cosa antes de que pueda ser oída. Así es que podemos decir en definitiva que estos son seres humanos y que son 2. Esas son 2 cosas de las cuales estamos seguros. Ahora, nos parece que es cosa segura el decir que Elías es uno de ellos, ya que su regreso fue profetizado. Allá en Malaquías capítulo 4, versículo 5 dice: «He aquí yo os envío el profeta Elías antes que venga el día de Jehová grande y terrible». Luego el Señor Jesucristo dijo allá en el capítulo 17 del Evangelio según San Mateo, versículo 11, respondiendo Jesús les dijo: «A la verdad, Elías viene primero y restaurará todas las cosas». De modo que parece ser que Elías es uno de ellos. Eso lo podríamos decir con cierto grado de seguridad. Pero, ¿qué en cuanto al otro? Bueno, en el versículo 4 se nos dice: «Estos testigos son los 2 olivos y los 2 candeleros que están en pie delante del Dios de la tierra». ¿Ha notado usted, amigo oyente, que esta era una de las expresiones favoritas de Elías? Allá en el primer libro de los Reyes, capítulo 17, versículo 1, leemos: «Entonces Elías Tisbita, que era de los moradores de Galaad, dijo a Acab: Vive Jehová, Dios de Israel, en cuya presencia estoy, que no habrá lluvia ni rocío en estos años, sino por mi palabra». Estos son 2 candeleros, son luces en el mundo. Y la presencia de Elías en el monte de la Transfiguración sugiere más aún esto. Pero para esto haría falta que el segundo testigo fuera Moisés, lo que es mucho más difícil de mantener. Después de todo, el monte de la Transfiguración no es el único punto de similitud. Quisiéramos hacer una sugerencia, y eso es todo lo que es, una sugerencia nada más. No vamos a ser dogmáticos en cuanto a esto, ni queremos discutirlo. Sugerimos solamente que Juan el Bautista podría ser el segundo testigo. Él es el precursor de Cristo en su primera venida. Él es similar a Elías en la manera de presentar su mensaje, y estamos seguros que estos 2 se podrían llevar muy bien. Los 2 conocían muy bien lo que eran los oponentes a las fuerzas de las tinieblas y lo que era tomar una posición por Dios contra fuerzas superiores. Ellos han tenido una preparación en el pasado. Juan el Bautista sería el testigo del Nuevo Testamento, mientras que Elías sería el testigo del Antiguo Testamento. Juan el Bautista en realidad no era parte de la iglesia, la esposa de Cristo, pero como él dijo, él era un amigo del esposado sin morir. Podríamos tomar

tomar un testigo de esa multitud, quienquiera que ellos fueran. Así es que podríamos decir con cierta seguridad, sino el momento o el tiempo de su aparición. Esto es, según creemos nosotros, durante la primera parte o

Si alguno quiere dañarlos, sale fuego de la boca de ellos y devora a sus enemigos. Y si alguno quiere hacerles daño, debe morir él de la misma manera. Todo aquí está relacionado con el Antiguo Testamento. Aquí tenemos los candeleros y tenemos los dos olivos. Eso nos lleva de regreso a Zacarías capítulo 4, ya que no hace mucho tiempo que estudiamos Zacarías, y entonces dijimos que era necesario conocer a Zacarías para comprender el libro de Apocalipsis, y aquí tenemos un ejemplo de esto. Estos hombres eran los candeleros, son dos individuos. Allá en Zacarías capítulo 4 se habló de Josué y de Zorobabel. A ellos el Espíritu Santo les permitió mantenerse firmes contra dificultades insuperables. La explicación la encontramos en las palabras del versículo 6 del capítulo 4 de Zacarías, que nos dicen: «Entonces respondió y me habló diciendo, esta es palabra de Jehová a Zorobabel, que dice, no con ejército ni con fuerza, sino con mi espíritu, ha dicho Jehová de los ejércitos». Eso podríamos traducirlo como, no con músculo ni con cerebro, sino con mi espíritu, ha dicho Jehová de los ejércitos. Podemos apreciar que el Espíritu Santo estará presente, y Él estará presente en el período de la gran tribulación. Ahora, estos dos testigos son una luz ante los poderes de las tinieblas. A estos hombres se les ha dado poderes milagrosos para hacer caer fuego del cielo. Están llenos del Espíritu Santo, y aquí también tenemos otra sugerencia a favor de Elías. Y Juan también hizo una declaración en cuanto a uno bautizando con fuego. Ahora, estos dos testigos son inmortales y son inmunes a todos los ataques hasta cuando su misión haya concluido. Amigo oyente, esto ha sido un mensaje para nosotros. Esto nos habla directamente a nosotros y nos toca donde vivimos. Da mucho ánimo el saber que los hombres de Dios son inmortales hasta cuando Él haya terminado su tarea con ellos. Estos hombres que se mencionan como testigos aquí son inmortales. Y así son los hombres de Dios hasta cuando Dios dé punto final a su actuación. Este es un pensamiento que nos da mucho consuelo hoy, y cuando Él haya acabado con ellos, entonces les sacará de la tierra. Ahora, el versículo 6 de este capítulo 11 de Apocalipsis dice: «Estos tienen poder para cerrar el cielo, a fin de que no llueva en los días de su profecía. Y tienen poder sobre las aguas para convertirlas en sangre y para herir la tierra con toda plaga cuantas veces quieran». Esto que se menciona aquí es lo que ha causado que ciertos hombres destacados elijan a Elías, porque él fue quien detuvo la lluvia. Y también a Moisés, porque él fue quien trajo las plagas a Egipto. Bueno, hay buen campo, pero cualquier cosa que se diga en cuanto a estos dos testigos es pura especulación. El caso es que a estos testigos se les dio autoridad sin límite. Ellos controlaban la lluvia sobre la tierra. Podían cambiar el agua en sangre. Por cierto que eso nos recuerda a Elías y a Moisés. Ellos también pueden herir. Ellos tienen el mismo poder que Cristo tendrá cuando Él regrese. Y eso lo veremos en el capítulo 19 de Apocalipsis, versículo 15. Cada plaga aquí sugiere las plagas que Moisés impuso sobre Egipto, pero las plagas aquí son en mayor cantidad y también cuantas veces quieran. Eso revela la confianza que Dios ha colocado en estos siervos fieles suyos. Amigo oyente, Dios no puede confiarnos a usted o a mí con poder. Tampoco puede confiarnos dinero a algunos de nosotros. Ese es el caso conmigo. Esa es la razón por la cual muchos hombres son sacados de sus cargos. Dios les quita de allí después de un periodo de tiempo, y el tiempo siempre está de su lado. ¿Por qué? Porque no puede confiar poder a los hombres, y es bueno que muchos de nosotros no lo tengan. Continuando ahora con nuestra lectura, leemos en el cuando hayan acabado su testimonio, la bestia que sube del abismo hará guerra contra ellos, y los vencerá y los matará. Ellos ya han concluido su testimonio, y es la mitad de la semana. Es entonces cuando el anticristo, quien es la bestia, quien es el hombre de pecado, quien está tomando el poder, trayendo de regreso el primer imperio romano, luego él controla el mundo, y cuando lo tenga bajo su control, entonces no va a dudar un momento en dominar y destruir a estos dos testigos. Y en ese momento se le permitirá que haga eso. Es decir, que esta es una victoria temporal de las tinieblas sobre la luz, del mal sobre la justicia, del infierno sobre el cielo, de Satanás sobre Dios, porque Dios va a soltar a Satanás durante ese periodo. Ahora, los testigos han hecho honor a su nombre. Marcus es la palabra que se usa para testigo. De allí sacamos la palabra mártir. Ahora, el versículo 8 de este capítulo 11 de Apocalipsis dice: «Y

0: Sus cadáveres estarán en la plaza de la grande ciudad, que en sentido espiritual se llama Sodoma y Egipto, donde también nuestro Señor fue crucificado. Estos hombres no reciben ni siquiera una sepultura decente. Esto revela el barbarismo crudo, frío de los últimos días. La gente tiene solamente una apariencia superficial de cultura, y eso es lo que ocurre con nosotros en el presente. El que sus cadáveres queden en la plaza de la ciudad sin ser sepultados es similar a lo que ocurre a las naciones donde permiten que algunos muertos famosos permanezcan a la vista del público hasta que sus cuerpos comienzan a deteriorarse. El extraño uso de los cuerpos así demuestra el odio y el desprecio que el mundo tenía por estos dos testigos. Los tratan como animales muertos, y la gran ciudad es Jerusalén. Es comparada a Sodoma y a Egipto. Es llamada Egipto porque el mundo ha entrado a cada fibra de la vida social y política y es identificada definitivamente como Jerusalén por lo que dice la parte final de este versículo, donde también nuestro Señor fue crucificado. Ahora el versículo 9 dice, «Y los de los pueblos, tribus, lenguas y naciones verán sus cadáveres por 3 días y medio y no permitirán que sean sepultados». Amigo oyente, cuando el Señor Jesucristo fue crucificado, Pilato permitió a los amigos del Señor que quitaran su cuerpo de la cruz y le dieran una sepultura apropiada. Pero eso no ocurre con estos dos testigos, porque el mundo se verá sorprendido al oír que estaban muertos. Y algunos se mostrarían escépticos, y aparentemente tenían algo similar a una cámara de televisión, y por medio de satélites podría ser transmitida esa imagen a todas partes del mundo, así es que la gente en todas partes podrá ver a estos dos testigos muertos durante 3 días y medio. La curiosidad morbosa de una sociedad impía se regocijará en la oportunidad de contemplar a estos muertos. Pensamos nosotros que esta es la peor ignominia que un mundo depravado puede desatar contra hombres que los han denunciado a ellos y a sus malos caminos. Quizá los testigos han profetizado su resurrección, no se nos dice eso. Pueden haberlo hecho, y para evitar la posibilidad de otra tumba vacía, no hubo sepultura. Sencillamente se les deja allí afuera, y se mantiene la cámara de televisión sobre ellos. Todas las compañías de televisión tienen sus cámaras enfocadas en los cuerpos de estos hombres. Y veamos lo que ocurre. Leamos el versículo 10 de este capítulo 11 de Apocalipsis. «Y los moradores de la tierra se regocijarán sobre ellos y se alegrarán, y se enviarán regalos unos a otros, porque estos dos profetas habían atormentado a los moradores de la tierra». Estaban celebrando como un gran carnaval en la tierra. Una gran celebración tiene lugar en la tierra y el mundo ha adoptado la filosofía de «comamos y bebamos que mañana moriremos». El comentarista Dr. Newell lo describe de la siguiente manera. Aquí se presenta la verdadera revelación del corazón del hombre. Avaricia, enajenación, inhumano, brutal, infernal. La humanidad entera se regocija por la muerte de estos hombres y ellos envían regalos los unos a los otros. Hacen de esto una hermosa ocasión, porque esta es la Navidad del diablo, una celebración moderna de Navidad que hoy se aparta cada vez más del nacimiento de Cristo y se acerca cada vez más al paganismo. Y llegará el día cuando será anti-Navidad. Ya casi es eso hoy. Aquí tenemos la celebración de lo que el anticristo ha hecho en lugar de celebrar la venida de Cristo a Belén. Hasta aquí el comentario del Dr. Newell. Ahora pasan 3 días y medio y entonces sucede algo. El versículo 11 de este capítulo 11 de Apocalipsis dice, «Pero después de 3 días y medio entró en ellos el Espíritu de vida enviado por Dios, y se levantaron sobre sus pies, y cayó gran temor sobre los que los vieron». Amigo oyente, mientras el mundo está celebrando lleno de júbilo la muerte de estos testigos, y las cámaras de televisión están enfocadas sobre sus cuerpos, los testigos se ponen de pie. Y todas las compañías de televisión lamentarán el haber tenido sus cámaras enfocadas en ellos, porque en realidad no querían presentar las noticias tal como son. Y a propósito, esa es la palabra bíblica para resurrección. Se levantaron sobre sus pies. Ellos son los santos de la tribulación, quienes han tenido parte en la primera resurrección. Suponemos que en noticias como estas habrá alguno que quiere tomar ventaja sobre los demás, pero todas las cadenas de televisión han tenido sus cámaras enfocadas en esto. Y quizá para el momento en que esto suceda haya nuevos aparatos de televisión que hagan que la televisión de hoy parezca ser algo anticuado y fuera de lugar. Ahora el versículo 12 dice, «Y oyeron una gran voz del cielo que les decía, «Subid acá». y subieron al cielo en una nube, y sus enemigos los vieron. Ahora ellos suben al cielo. En el versículo 11 tenemos la resurrección de los testigos, y en el versículo 12 tenemos la ascensión de los testigos. Y la nube de gloria está asociada con la ascensión y venida de Cristo también. Y aquí tenemos ahora la condena del segundo ay, y tiene lugar un gran terremoto mencionado en los versículos 13 y 14 de este capítulo 11 de Apocalipsis. Leamos. En aquella hora hubo un gran terremoto, y la décima parte de la ciudad se derrumbó, y por el terremoto murieron en número de 7,000 hombres, y los demás se aterrorizaron y dieron gloria al Dios del cielo. El segundo ay pasó, he aquí el tercer ay viene pronto. Esta cantidad de personas muertas debe ser agregada al cuarto de la población que fue muerta al principio, es decir, un cuarto de la población del mundo, y luego una tercera parte de la población del mundo, más de la mitad, y ahora 7,000 más. No nos sorprende entonces que el Señor haya dicho, y si aquellos días no fuesen acortados, nadie sería salvo. Y vamos a detenernos aquí por hoy, amigo oyente, porque nuestro tiempo toca ya a su fin. Dios mediante, en nuestro próximo programa, continuaremos con este mismo asunto y estamos seguros que usted querrá también acompañarnos. Que Dios derrame sobre usted sus ricas y abundantes bendiciones.
1: Este fue un gran estudio en la palabra de Dios. Damos gracias al maestro Samuel Montoya por guiarnos y dirigirnos en el estudio bíblico de hoy. En nuestro próximo programa, continuaremos nuestro recorrido en el capítulo 11 e iniciaremos el capítulo 12. Como siempre, le recomendamos leer el resto del capítulo y comenzar el capítulo 12 también, y así estará mejor preparado para este estudio bíblico. 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
4: 4:24 minutos.

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1: Un saludo cordial desde La Habana, Cuba. Los enemigos de la unidad cristiana andan solapados en las iglesias, pero sus intenciones se reflejan en sus actitudes. Pablo nos recuerda que debemos de andar como es digno de la vocación con que fuimos llamados. Como debido a sus extensos viajes, conocía cómo andaban las cosas en las comunidades cristianas, a pesar del empuje y dinamismo que tenían, sabía de actitudes erróneas que dañaban la unidad de los creyentes. El primer enemigo de la unidad cristiana es el orgullo. Ya Pablo había escrito antes a los romanos: a cada cual que está entre vosotros, que no tenga más alto concepto de sí que el que debe tener, sino que piense de sí con cordura. A los filipenses escribió: estimando cada uno a los demás como superiores a él mismo. Tendemos a ser orgullosos, aunque nos cueste trabajo confesarlo. Con frecuencia pensamos que nuestras ideas son mejores que las de los demás, nuestras capacidades mayores, nuestra inteligencia superior, nuestra visión más clara, nuestros resultados inmejorables. Los cristianos, sin duda, tenemos que aprender a valorarnos con cordura para que nuestros humos desaparezcan por bien de la unidad. El orgullo es un problema común. Un pastor argentino que visitó nuestra iglesia, hablando del orgullo que caracteriza a su gente, me contó el siguiente chiste. ¿Sabes cómo meter 23 argentinos en un auto, che? Es muy fácil. Los desinflas y todos caben en el portamaletas. No obstante, creo que los argentinos no son los únicos que necesitan desinflarse. Mucha gente en las iglesias, y también algunas iglesias que se creen mejores que otras, padecen del mismo mal. Nuestro primer, más válido y digno aporte a la unidad cristiana debe ser pensar, actuar y manifestarnos con toda humildad y mansedumbre. Es imposible olvidar que Jesús dijo: aprended de mí, que soy manso y humilde de corazón, y hallaréis descanso para vuestras almas. ¿Es Jesús nuestro modelo o no lo es? Hablando con un hermano muy fiel sobre sus problemas personales, al señalarle cierta actitud improcedente, reaccionó diciéndome: lo que usted dice es cierto, pero yo no soy Jesucristo. Qué pena, le riposté. No tuvieras tantos problemas si fueras, o al menos intentaras, ser como él. El orgullo es el primer enemigo de las relaciones cristianas. Si tu interactuar se vuelve tenso, discutes con frecuencia y estás incómodo con mucha gente, urges de un autoexamen. Tal vez el orgullo te domina. Si nos estimamos superiores a los demás, no ayudamos a la unidad de la iglesia. Dios quiere que seamos humildes y mansos como Jesucristo. ¿Te sorprende escuchar esto?
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1: 4:35.
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3: Temperatura 0 grados.
4: El viejo se fue a vivir con su hijo, su nuera y su nieto de 4 años. Ya las manos le temblaban, su vista se nublaba y sus pasos flaqueaban. La familia completa comía junta en la mesa. Pero las manos temblorosas y la vista enferma del anciano hacían el alimentarse un asunto difícil. Los guisantes caían de su cuchara al suelo, y cuando intentaba tomar el vaso, derramaba la leche sobre el mantel. El hijo y su esposa se cansaron de la situación.
5: «Tenemos que hacer algo con el abuelo», dijo el hijo. «Ya he tenido suficiente. Derrama la leche, hace ruido al comer». Y tira la comida al suelo.
4: Así fue como el matrimonio decidió poner una pequeña mesa en una esquina del comedor. Ahí, el abuelo comía solo, mientras el resto de la familia disfrutaba la hora de comer. Como el abuelo había roto uno o dos platos, su comida se la servían en un tazón de madera. De vez en cuando, miraban hacia donde estaba el abuelo. Y podían ver una lágrima en sus ojos mientras estaba ahí sentado solo. Sin embargo, las únicas palabras que la pareja le dirigía eran fríos llamados de atención cada vez que dejaba caer el tenedor o la comida. El niño de 4 años observaba todo en silencio. Una tarde antes de la cena, el papá observó que su hijo estaba jugando con trozos de madera en el suelo. Le preguntó dulcemente: ¿qué estás haciendo? Con la misma dulzura, el niño le contestó: «Ah, estoy haciendo un tazón para ti y otro para mamá, para cuando yo crezca, ustedes coman en ellos». Sonrió y siguió con su tarea. Las palabras del pequeño golpearon a sus padres de tal forma que quedaron sin habla. Las lágrimas rodaron por sus mejillas y, aunque ninguna palabra se dijo al respecto, ambos sabían lo que tenían que hacer. Esa tarde, el esposo tomó gentilmente la mano del abuelo y lo guió de vuelta a la mesa de la familia. Por el resto de sus días, ocupó un lugar en la mesa con ellos. Y por alguna razón, ni el esposo ni la esposa parecían molestarse más cada vez que el tenedor se caía, la leche se derramaba o se ensuciaba el mantel. Los niños son altamente perceptivos. Sus ojos observan, sus oídos siempre escuchan y sus mentes procesan los mensajes que absorben. Si ven que con paciencia proveemos un hogar feliz para todos los miembros de la familia, ellos imitarán esa actitud por el resto de sus vidas. Los padres y madres inteligentes se percatan que cada día colocan los bloques con los que construyen el futuro de su hijo. Seamos constructores sabios y modelos a seguir.
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1: 4:39.

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1: 4:43 minutos.

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1: 4:51.
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3: Temperatura 0 grados.

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1: 4:59.
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1: 5:13.
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1: 5:17.

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1: 5:20 minutos.

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1: 5:28.
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0: Gracias, Jesús.
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2: 5:33 minutos.

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1: 5:38 minutos.

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1: 5 y 48 minutos.
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Concurso de caretas. Nunca fui bueno en las actividades físicas. En las escondidas siempre llegaba tarde. Para el fútbol era torpe con el balón. Tampoco podía jugar a trepar o escalar porque le tenía miedo a las alturas. Todo esto sumado a que siempre llevaba kilos de más. Sin embargo, esperaba un solo momento en el año donde tenía posibilidades de ser competitivo. El concurso de caretas. Nunca entendí el origen de este certamen escolar, pero creo que lo pensaron para gente como yo. Mi hermano mayor, que es un excelente dibujante, me ayudaba a confeccionar la careta y siempre llevaba una representación muy bien lograda. Aunque nunca conquisté el primer premio, siempre participé en la ronda final y recuerdo que, con una careta de pirata, alcancé la segunda ubicación general. Increíblemente, con una careta, una vez al año, podía vencer todos mis límites. La gracia de Jesucristo funciona de la misma manera, pero en vez de darnos una sola satisfacción en el año, es capaz de cubrir todas nuestras imperfecciones y regalarnos una victoria eterna y completa por la obra de Jesús en la cruz. Cuando miramos nuestras pobres naturalezas caídas, puede que nos sintamos demasiado lejos de ser competitivos. Nada en nosotros alcanzaría para ganar un buen lugar allí en el cielo, y ni siquiera para acceder a la competición por la vida eterna. Pero un experto carpintero llamado Jesús de Nazaret dibujó con su sangre no una careta, sino un camino de redención completo que nos ha reconciliado con el Padre una sola vez y para siempre. La gracia es el dibujo perfecto de Dios para la perdida humanidad. Meditación escrita por Johnny Pérez, Uruguay,

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1: Esta es la hora en Radio Dios Provee Internacional.
2: 5:53 minutos.

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1: 5:59.

Temperatura 0 grados.

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Muy buenas tardes, queridos hermanos, buenas tardes, mis amigos, ¿cómo están todos ustedes? De esta manera damos comienzo a la programación de la tarde de hoy, restaurando los muros caídos. Que Dios añada bendiciones a cada una de las personas que nos escuchan de los diferentes lugares. Gracias por acompañarnos, gracias por darnos la oportunidad maravillosa de llegar a todos los que nos están escuchando de los diferentes lugares. Que Dios te bendiga, Dios bendiga tu vida, tu familia, Dios restaure tu casa, Dios te dé la fuerza necesaria para poder seguir hacia adelante. Así que Dios te bendiga, Dios te bendiga, Dios te bendiga, Dios te bendiga. Que Dios resplandezca sobre ti y los tuyo de una forma muy, pero muy especial. Así que Dios añada bendiciones. Padre, en el nombre de Jesús, te bendecimos, te adoramos, te glorificamos. Te damos la gloria, la honra, la alabanza. Dios, tú lo mereces. Gracias, Padre, porque tú has sido bueno. Gracias porque tú has sido perdonador, misericordioso, bondadoso para cada uno de nosotros. Dios, yo te pido en el nombre de Jesús, que sea tú restaurando nuestra vida, sea tú llenando nuestra vida de paz, de tranquilidad, que nos permita cada día, Señor, poder avanzar, poder acercarnos a ti, Dios mío. Ayúdanos, Señor, cada día a obedecerte, servirte, honrarte siempre, Dios, porque tú eres merecedor. Danos, Señor, la oportunidad, el privilegio maravilloso de confiar en ti. Aumenta nuestra fe. Aumenta, Dios, el deseo de obedecerte, de servirte. Y quita de nosotros todo aquello que está quitando la paz, que está quitando la tranquilidad, que nos está empujando a no hacer tu propósito, Dios mío. Ayúdanos, Señor. Ten misericordia, Padre. Ten misericordia, Señor. Danos, Padre Santo, la oportunidad maravillosa de seguirte, de servirte, de honrarte, de adorarte, Dios. Perdona nuestras faltas, Dios mío. Son tantas contra usted. Perdónenos, Dios mío. Límpienos. Denos, Señor, ese corazón agradecido, obediente a tu palabra. Que honre tu nombre, que adore tu nombre. Que camine contigo, que obedezca tu palabra, Señor. Ayúdanos, Señor, porque tú nos conoces. Tú sabes de qué somos capaces y qué nos está impidiendo servirte, Dios mío. Gracias, Señor, por todo. Gracias, Dios mío, por tu fidelidad. Gracias por tu misericordia, por tu paz. Gracias, Señor, porque no estamos solos. Gracias porque tú diriges nuestras vidas. Gracias, Señor. Gracias, Dios mío, en el nombre poderoso.

Nombre de nuestro Señor y Salvador Jesucristo. Qué bueno es el Señor. Todos te podrán dejar, pero Cristo nunca lo va a hacer. Nunca te va a abandonar, nunca te va a dejar solo. Siempre va a estar ahí contigo donde quiera que tú estés, donde quiera que tú vayas. Así que Dios te bendiga de una manera muy, pero muy especial. Dios añada bendiciones en la vida de tantas personas lindas que nos están escuchando de los diferentes lugares. Él nunca te ha dejado, nunca te ha dejado, no te abandona, no se separa de ti. Siempre va a estar contigo donde quiera que tú estés. Dios te bendiga, Dios te bendiga, Dios te bendiga de una manera muy, pero muy especial. Dios añada bendiciones a tantas personas lindas que siempre nos escuchan, que siempre están ahí, que nos bendicen de verdad, que nos dan ese privilegio, esa oportunidad maravillosa de poder compartir la palabra del Señor. Él nunca te va a dejar, aunque tú lo dejes, aunque el mundo te deje, aunque tu familia te abandone, Dios ha prometido estar con nosotros como poderoso gigante. Esa es su promesa, y sus promesas son fieles y verdaderas. Su promesa permanecen para siempre. Por eso el cielo y la tierra pasarán, pero la palabra de Dios dice, pero la palabra de Él permanecen para siempre van a permanecer, porque es la promesa del Señor. Es Dios que lo ha dicho, es Dios que lo ha expresado, es Dios que nos ha dicho que lo va a hacer, mi querido amigo, mi querido hermano. Yo te motivo en esta tarde a que tú te entregues a Cristo, tú que todavía no conoces al Señor, tú que todavía no te has entregado a Él, tú que todavía camina a espalda de Él. Dios te hace el llamado, Dios te hace el llamado a ti para que venga al arrepentimiento, para que venga al conocimiento de la palabra del Señor. Dios te bendiga, mi querido amigo, mi querido hermano. En esta preciosa tarde yo quiero compartir contigo lo que dice la palabra del Señor, el mensaje que puede cambiar tu entorno, tu vida, tu familia, que puede darte paz, que quiere darte gozo. El mundo no puede darte gozo, el mundo no puede darte paz, pero Cristo Jesús sí lo puede hacer. Decía una alabanza que hace un momento estábamos escuchando. Él te ofrece sus manos para que pueda con Él caminar, que pueda con Él avanzar. Que aunque todos, muchas personas te van a dejar, muchas personas no van a querer hacer coro contigo, pero el Señor siempre va a estar con usted. Esta alabanza, hace unos años Dios me permitió escribirla. Esto, pues, Dios permitió que para el 2001, Dios me permitió componer esta alabanza, la cual he querido compartirla con ustedes en este día. Él te ofrece sus manos para contigo andar. Aunque nadie vaya contigo, Cristo no te va a dejar solo. Es bueno que tú lo tengas pendiente. Es bueno que tú lo tengas presente, tú que me estás viendo. ¿Sabes por qué? Porque estamos viviendo tiempos tan peligrosos, tiempos tan difíciles, tiempos tan calamitosos, donde estamos viendo tantas personas que han perdido toda sensibilidad la han perdido. Y esto, pues, hace que las personas se preocupen, porque las cosas no andan bien. En esos tiempos difíciles es que usted necesita reencontrarse con el Señor. Usted necesita tener un encuentro con nuestro Señor y Salvador Jesucristo. Dios te bendiga. Yo te invito también a que nos mire por Facebook. Por Facebook, si te llegó ahora mismo el enlace, pues compártelo con otro
y así tú puedes ser bendecido de parte del Señor. Él te ofrece sus manos para contigo andar, y aunque todos te dejen, Cristo nunca lo hará. Él siempre te ha querido. Es bueno que tú tengas eso pendiente. Muchos amigos nos dicen en la calle, yo sé que Dios me ama. Claro que sí que te ama. Claro que Él está dispuesto a darte vida. Claro que siempre ha estado contigo. Por eso no te ha ido mal. Por eso está en pie. Miren, mis hermanos, mis amigos, usted que nos escucha y usted que en un momento dado no está viendo, no podrá ver más adelante. Yo quiero decirle a usted que no ha sido, lo que está sucediendo con usted no ha sido suerte. No ha sido porque usted ha sido una persona que ha trabajado duro, que se ha mantenido, que se ha guardado, que ha hecho esto, aquello. No, nada de eso es lo que te ha pasado a ti. Lo que te ha pasado a ti ha sido misericordia de Dios. Ha sido su bondad, ha sido su misericordia, ha sido su fidelidad. Por eso tú no has sido destruido. Por eso todavía tú tienes posibilidades de levantarte, de seguir hacia adelante. ¿Sabes por qué? Porque Dios está contigo como poderoso gigante. Dios está contigo, no te va a dejar, no te va a desamparar, siempre va a estar donde quiera que tú vayas. Dios va a estar ahí para ayudarte, para sostenerte, para guardarte, para darte la fuerza necesaria que usted necesita, de verdad que sí. Que usted necesita de Dios, usted necesita tener un encuentro personal con el Señor, usted necesita tener esa oportunidad que tantas personas necesitan para poder seguir hacia adelante. Es necesario que te entregues a Cristo, es necesario que vengas a Él, porque Él te está ofreciendo la oportunidad de salvación y vida eterna. Muchas personas están asustadas por todo lo que está pasando en este mundo. Y cualquiera lo estaría. Pero lo penoso de todo esto, que las personas están asustadas, pero andan lejos, lejos de Dios. Andan lejos, lejos de Dios. Entonces, ¿cómo tú pretendes que te vas a salvar? ¿Cómo tú pretendes que vas a escapar si andas lejos de Dios? ¿Cómo tú pretendes que puede escapar si usted no ha entendido el plan que Dios tiene para la vida suya, para su familia? Es necesario que usted se entregue a Él. Es necesario que usted venga a Él en arrepentimiento, porque de lo contrario, usted va a perderse. La canción dice también, Satanás te ha engañado, no te deja pensar. Miren, señores, eso es verdad. El enemigo, si nos dejara aterrizar a pensar lo que puede suceder con nuestra vida, de seguro, mis queridos amigos, mis queridos hermanos, que como dicen por ahí, otro gallo cantaría, otra mentalidad tendríamos. Pero las personas, el enemigo nos cega y nos hace pensar que de nosotros estamos bien, que nosotros vamos a tener muchísimas oportunidades, que Dios no es tan malo, que Dios te va a dar la salida, que Dios te va a ayudar, que Dios esto, que Dios el otro. Pero mi amigo, usted que nos está viendo, que usted que nos está escuchando, ¿qué usted pretende? Que usted rechazando a Dios, usted pretende que va a poder lograr salir airoso de todo esto. No, mi querido amigo, no crea tales cosas. Por eso el Señor te está ofreciendo salvación y vida eterna. El Señor te está dando la oportunidad de que tú puedas tener el privilegio, la oportunidad maravillosa de tener un encuentro personal con Cristo Jesús. Que tú puedas tener un encuentro personal con Él para que tú puedas tener salvación y vida eterna. Porque el Hijo del Hombre vino a buscar y a salvar lo que se había perdido. Eso vino Él a buscar. Y tú y yo somos esa persona que estábamos perdidos sin Dios y sin esperanza, sin protección, sin oportunidad. El Señor quiere salvarte, el Señor quiere darte vida y vida en abundancia. El Señor quiere que tú puedas tener salvación y vida eterna. Dale tu corazón a Cristo, no siga viviendo a espalda de Él. No siga creyendo que tú lo vas a poder lograr. Hay personas que están pensando, yo de esta me voy a levantar airoso, no me voy a caer, no voy a terminar mal, yo voy a poder lograrlo
Si lo logré una vez, lo voy a lograr de nuevo, mi querido amigo. Es tiempo de que usted se encuentre con su Salvador, de que usted pueda tener salvación y vida eterna. El Señor quiere, el Señor desea que usted se entregue a Él, que usted pueda venir al arrepentimiento, entendiendo que solamente Él te puede dar salvación y vida eterna. Solamente Cristo y nada más que Él te puede dar la oportunidad, te puede dar la oportunidad de salvación y vida eterna. Pero es necesario entregarse a Él, es necesario venir a Él, es necesario creer que Dios te puede dar salvación y vida eterna, que Él te puede dar lo que tú y yo necesitamos. Es necesario de que usted se entregue antes de que pueda ser demasiado tarde. Hay personas que se asustan por lo que está pasando, pero lo penoso del caso es que no quieren entregarse a Cristo. Ellos entienden que le están haciendo un favor a Dios cuando se arrepienten. Es un favor que yo le estoy haciendo a Dios. Yo me siento tan bien, yo soy tan bueno que Dios se siente afortunado de que yo me haya arrepentido. Mire, mi querido amigo, yo quiero decirle en esta tarde que no es así. Usted y yo somos lo que estamos perdidos. Usted y yo somos lo que necesitamos que Dios nos dé salvación y vida eterna. Usted y yo somos lo que necesitamos venir al arrepentimiento. Porque si no nos arrepentimos, como dice la alabanza, su alma se va a perder. Eso dice la Biblia. Eso dice la Biblia, que si no nos arrepentimos, que si no nos entregamos, vamos a terminar mal, vamos a terminar en perdición eterna. Y el Señor no quiere que eso suceda con usted. El Señor no quiere que nada de eso pase con usted. Más bien, Él quiere que usted pueda tener salvación y vida eterna. Dele la oportunidad a Cristo. Dele la oportunidad a Él para que Él le pueda dar salvación y vida eterna. Bendito sea el nombre de Jesús. Así que Dios te bendiga de una manera muy, pero muy especial.

Con ustedes, gracias por mantener la sintonía como cada tarde. Vamos a tener la palabra de Dios leída en el libro de Gálatas, capítulo 1, verso 1. Libro de los de Gálatas, capítulo 1, verso 1. La palabra de Dios la leemos en el nombre de Jesús y dice así: Pablo, apóstol, no de hombres, ni por hombre, sino por Jesucristo y por Dios el Padre que lo resucitó de los muertos, y todos los hermanos que están conmigo a la iglesia de Gálata, de Galacia, gracia, paz sean a vosotros, de Dios el Padre y de nuestro Señor Jesucristo, el cual se dio a sí mismo por nuestros pecados, para librarnos del presente siglo malo, conforme a la voluntad de nuestro Dios y Padre, a quien sea la gloria por los siglos de los siglos. Estoy maravillado, dice Pablo, de que tan pronto os hayáis alejado del que os llamó por la gracia de Cristo, para seguir a un evangelio diferente, no que haya otro, sino que hay algunos que os perturban y quieren pervertir el evangelio de Cristo. Mas si aún nosotros o un ángel del cielo os anunciare otro evangelio diferente al evangelio del que os hemos anunciado, sea anatema. Como antes hemos dicho, también ahora lo repito, si alguno predica diferente evangelio del que habéis recibido, sea anatema. Pues busco ahora el favor de los hombres o el de Dios, o trato de agradar a los hombres. Pues si todavía agrada a los hombres, no sería siervo de Cristo. Mas os hago saber, hermanos, que el evangelio anunciado por mí no es según hombre, pues yo ni lo recibí ni lo aprendí de hombre alguno, sino por la revelación de Jesucristo. Porque ya habéis oído acerca de mi conducta en otro tiempo en judaísmo, que perseguía sobremanera a la iglesia de Dios y lo asolaba, y en el judaísmo aventajaba a muchos de mis contemporáneos en mi nación, siendo mucho más celoso de las tradiciones de mis padres, pero cuando agradó a Dios, que me apartó desde el vientre de mi madre y me llamó por su gracia revelar su Hijo en mí, para que yo le predicase entre los gentiles, no consulté enseguida con carne ni sangre, ni subí a Jerusalén a los que eran apóstoles antes que yo, sino que fui a Arabia y volví de nuevo a Damasco. Después, pasado 3 años, subí a Jerusalén para ver a Pedro y permanecí allí 15 días, pero no vi a ningún otro de los apóstoles, sino a Jacobo, el hermano del Señor. En esto que os escribo, he aquí delante de Dios que no miento. Después fui a las regiones de Siria y de Cilicia, y no era conocido de vista a la iglesia de Judea que eran en Cristo. Solamente oían decir: aquel que en otro tiempo nos perseguía, ahora predica la fe que en otro tiempo asolaba, y glorificaban a Dios en mí. Que Dios añada bendiciones por medio de su palabra en nuestras vidas. ¡Qué bendición, mis hermanos! Dios es bueno, Dios es fiel. Dios ha sido bueno, mis hermanos. No permita que nada ni nadie le quite la oportunidad de seguir hacia adelante. Muchos se van a levantar, pero para hacerle la vida imposible, no porque quieren algo bueno para usted, sino porque buscan destruir su fe, dañarlo, destruirlo totalmente, y luego salir diciendo de que usted no era cristiano, de que usted no andaba bien. Vamos a permanecer firme, sabiendo que quien empezó la buena obra la va a perfeccionar en Cristo Jesús.

Padre, en el nombre de Jesús, gracias por el tiempo que nos permitiste compartir tu palabra. Bendice a cada una de las personas que nos han escuchado y aquellas que nos van a ver más adelante, que tú bendiga su vida, transforme su vida, derrame bendiciones sobre ello, Dios. Danos la oportunidad de descansar, si es su voluntad. En la mano de usted ponemos nuestra vida, nuestra familia. Pues todo esto te lo pido, te lo ruego, en el nombre poderoso de Jesús. Amén y amén. Señores, ya hemos llegado a la parte final por el día de hoy. Williams Hill se despide de ustedes. Hasta mañana.

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1: Temperatura 0 grados.

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0: Hace ya medio siglo que nacía en Detroit la leyenda de la Motown, Marvin Gaye. Una casa de discos le dio a conocer en todo el mundo. El sonido de la música afroamericana entonces, de cantantes como él, llega a ser realmente muy importante en todo el mundo. Desde su trágica muerte el año 84, disparado por su padre, un predicador apartado de una extraña iglesia, la compleja figura de este gigante del soul que fue Gaye nos sigue dejando perplejos. La extraña combinación de espiritualidad cristiana con la exaltación del sexo que tiene sus canciones nos dejan perplejos. Durante siglos la iglesia es el único lugar donde la población afroamericana ha podido desarrollar su propia cultura. La música ocupa un lugar especial en el culto. El predicador es la persona que más influencia tiene en la comunidad. No es extraño, por lo tanto, que la mayoría de los músicos negros tengan relación con la iglesia. Incluso aquellos que la abandonan o han sido criados en ella pueden ser hijos de predicadores como Marvin Gaye o Sam Cooke. El abuelo y el padre de Gaye eran pastores evangélicos. Uno era bautista, otro pentecostal. Su familia pertenecía a una pequeña denominación que se llama la Casa de Dios. Pertenece a la tradición de santidad de la que nace el pentecostalismo clásico, pero tiene peculiaridades propias. Fundada el 18 por Johnson, tiene la particularidad de combinar los dones del espíritu, como la sanidad o las lenguas, con prácticas de origen judío, como la Pascua, el culto en sábado y la abstención de ciertos alimentos, como el cerdo o los mariscos. Es lo que hace que en Estados Unidos se les conozca como los pentecostales hebreos. Aparte de usar la estrella de David o de repetir los 10 mandamientos, en la Casa de Dios se predica como en cualquier otra iglesia evangélica, que las personas son salvas por medio de la fe en Cristo, cuya muerte es el castigo de Dios al pecado humano. Los pastores de esta denominación no tenían una formación especial, sino que bastaba la unción del Espíritu. El padre de Gaye empieza a trabajar a los 17 años con una evangelista, conocida como la hermana Fame por todo el país. Su mejor amigo era un chico de la congregación de Lexington, que se llamaba Rawlins. Juntos llegaron a pastorear una iglesia en Maysville, al sur de Carolina, hasta trasladarse finalmente a Washington. Es estando en la capital que el padre de Marvin conoce a una chica bautista, que se acaba de quedar embarazada. Se casa con ella 3 meses después del nacimiento de su hijo Micah, que entrega al cuidado de su hermana Pearl. Esta historia vergonzosa le saca a relucir cada vez que quiere humillarla. Algo que no era difícil de hacer con una mujer que había sufrido pobreza, brutalidad, malos tratos desde que era niña. Había muerto su padre alcohólico en la prisión. Y ella dijo después del asesinato de Marvin que él no quería tener ese hijo. Lo cierto es que le hizo la vida imposible. Los Gaye, como cualquier otra familia de pastor, vivía en torno a la iglesia. Cuando tenía solamente 27 años, el padre de Marvin había sido hecho secretario general de la denominación, el año 42. Pero su congregación era bastante pequeña. Formada básicamente por su familia, tenía sin embargo las mismas actividades que una iglesia grande. Marvin cantaba desde pequeño en los cultos, donde se hablaba en lenguas, había profecías y se buscaba también la sanidad divina. Su padre era tan estricto en la iglesia como en la casa. Las chicas no podían maquillarse, no llevar medias, y los chicos no había deporte que pudieran ver ni hacer, desde la noche del viernes hasta el sábado, según las rígidas costumbres sabatarias de la familia. No había cine, televisión. Cada infracción de las normas o provocación de desobediente era castigada duramente, a golpe de cinturón. Guardar la ley era, por lo tanto, algo fundamental en la casa de Gaye. La obediencia no te llevaba al cielo, pero tu deseo de obedecer mostraba la realidad de tu estado espiritual, lo que abría la puerta a una duda y un temor terrible. Es sorprendente que Marvin respetó, sin embargo, a su padre. Le estaba agradecido por haberle enseñado la Biblia. Decía que conocía a Jesús gracias a él, pero su relación mostraba una clara ambigüedad. Le amaba, pero sin embargo le temía. Despreciaba su conducta, pero respetaba su enseñanza. Quería agradarle, pero también deseaba enfrentarse con él. Buscaba sobre todo su amor y apoyo, pero nunca encontró su aprobación. Reconoció que tenía un don para la música, pero le decía que debía usarlo para glorificar a Dios, no para celebrar sus deseos carnales. El ejemplo del padre dejaba, sin embargo, mucho que desear. Aunque él ya era miembro del comité ejecutivo de la denominación, que eran llamados apóstoles, como los 12, teniendo además ese número, quería ser él el principal apóstol. El año 47 se produce una división y se forma la Iglesia del Dios Vivo. Gaye ve entonces la oportunidad de hacerse el obispo del grupo. Lo que pasa es que la denominación fracasa y el padre acaba regresando humillado a la casa de Dios, 2 años más tarde, para descubrir que su amigo Rawlins es el nuevo apóstol principal. Este, para asegurar su posición, ha dictado una nueva regla, por la que a sus 37 años va a convertir el cargo en vitalicio. Al ver sus ambiciones frustradas, el padre de Marvin continúa unos años como pastor, pero pierde todo el interés en la iglesia. Lleno de orgullo, no la abandona, pero finalmente se retira y su vicio empieza a salir a la luz. Parece que ocultaba una práctica fetichista, se vestía de mujer, empieza a vestirse de forma cada vez más ambigua, hasta el punto de que muchos creían que era homosexual, aunque se acostaba con mujeres de la congregación, a lo que siempre se refería como hermanas o compañeras. Su hijo se sentía cada vez más avergonzado por el afeminamiento del padre, lo que le hace obsesionarse por su sexualidad. Preocupado de que su condición pudiera ser hereditaria, cambia de hecho su apellido Gaye por Gaye, cansado de las bromas que le hacían constantemente e intentando demostrar una y otra vez su heterosexualidad. Marvin habla suavemente, vestía impecablemente, tenía los modales educados de un hijo de pastor. Como su padre no le dejaba hacer deporte, se dedicaba a cantar en el grupo de instituto e intentaba demostrar que era alguien normal. Comienza a pensar que tiene que hacer algo malo para ser aceptado, para perder el estigma de ser un hijo de Dios. Pero su desgracia, sus amigos le consideran sin embargo demasiado conformista, mientras su padre le ve como un rebelde. Ante este panorama, Marvin solamente veía dos opciones: o se enfrentaba con su padre, lo que le parecía imposible, o se alistaba al ejército. Así que, contra la voluntad paterna, abandona el instituto un año antes de acabar para ser reclutado en la aviación. Era claramente un gesto desesperado. Su carácter, muy poco apropiado para la vida militar, sufre en su temperamento pacífico y sensible. Se une explosivamente a esto una aversión a la autoridad, que le empuja a hacer calladamente lo contrario siempre a lo que le mandan. Cuando descubre que esto no es lo suyo, sigue el mismo juego que tenía con su padre. Incumple las normas hasta que es expulsado del ejército. Mientras estaba destinado en la base de Salinas, en Kansas, tiene la primera experiencia sexual con una prostituta. El sexo le fascina, pero por otro le da miedo. Su padre le había enseñado a verlo como algo sagrado, pero le llama siempre a hacer algo sucio. Así, pronto adquiere el sabor de lo prohibido. El remordimiento postcoital se convierte así en una experiencia regular para él, que siente la atracción de la lujuria, pero lo ve como algo degradante. Recurre por eso a la prostitución. Le parece el clima es demasiado corto, pero tanta anticipación para ello, y evita comprometerse en ninguna relación. Prefiere, de hecho, mirar, hacer. Esta obsesión con el sexo de Gale es importante para poder entenderle. Su incapacidad de abandonar el cristianismo, al mismo tiempo, es la otra realidad que marca su vida. Uno y otro se aunan en la más extraña combinación que encontramos en la música afroamericana. Y así la acompañan hasta el día de su muerte. La víspera del día que iba a cumplir 45 años, muere en manos de su padre, con quien había vuelto a vivir, disparado con un arma que él mismo le había dado. En un miedo paranoico de que alguien pudiera atacar a su familia, la droga le hacía vivir aterrado, mientras leía sobre la cama en la habitación donde es asesinado, las promesas de Salmos de que nadie podría hacerle daño. Una historia patética, pero real como la vida misma. Si las canciones de la música popular presentan el amor como la salvación del hombre, la idea de Gale es que el orgasmo es el que nos trae la liberación. Debido a la represión que sufrió por la extraña educación de su padre, Marvin no sabe relacionar su fuerte impulso sexual con la idea de vocación divina que le anima toda la vida a proseguir su carrera, a pesar de tener tantos problemas. Él creía desde niño que había sido escogido por Dios para la tarea. En ese sentido, esa misión no le abandona, aunque esté fuera de la iglesia, le hace cantar hasta el final de su vida en referencia a su fe. Pero esto lo une a una obsesión sexual. Canciones como Get It On o Sexual Healing, que estamos escuchando, plantean una idea sagrada del sexo, por la que puede dedicar estos discos a nuestro Señor y Salvador Jesucristo, mientras alaba el deseo por el cuerpo de una mujer. Esta combinación de promiscuidad y religión es la que finalmente pretende que purifique sus más oscuras pasiones. Se siente consolado de saber que el poeta y predicador John Donne ya había comparado el sexo con el amor de Cristo, el año 1609. El problema es que cuando libros como El Cantar de los Cantares utilizan el sexo como analogía o ejemplo de la relación de Dios con los hombres, no está declarando el sexo como una actividad espiritual en sí misma. Se ha especulado mucho sobre la relación entre el orgasmo y el éxtasis místico. Se dice que los dos muestran una intensidad y una pérdida del ego, que es como si uno pudiera trascender de este mundo, perderse en la identidad de otro. Lo cierto es que para Occidente y nuestro materialismo, el orgasmo ya no expresa ninguna verdad profunda. El sexo ocupa el lugar de la religión. Y como dice Malcolm Muggeridge, el único misticismo que el materialismo ofrece hoy es ese. La religión de Gale se convierte en un triste ejemplo de a dónde lleva. Como nos muestra Steve Tarrant en su magistral biografía, el final de su vida no hace más que leer Apocalipsis y ver pornografía. Se relaciona con prostitutas y un público que utiliza como sustituto a otra compañía sexual, mientras vive dominado por la enfermiza relación con su padre, con el que convive. La adicción a las drogas le hace enfermo, inseguro. Esos son los frutos de lo que el apóstol Pablo llamaría vivir por la carne. Pablo nos advierte en Romanos que si vivimos conforme a la carne, moriremos, pero si por el Espíritu hacemos morir las obras de la carne, viviremos. Hay dos caminos aquí, uno que presenta una vida aparente basada en la autoindulgencia, pero cuyo final es la muerte, y una muerte que en realidad nos lleva a la vida, porque el ocuparse de la carne es muerte, pero el ocuparse del Espíritu es vida y paz, dice Romanos. ¿Cómo podemos entender, entonces, que se puede dejar de vivir para la carne? ¿Cumpliendo la ley que enseñaba el padre de Gale? ¿Haciendo los 10 mandamientos que se repetían cada domingo en la casa de Dios? No, contesta Pablo, porque es imposible para la ley librarnos de la ley del pecado y de la muerte. Hace falta otra ley, la del Espíritu de la vida, en Cristo Jesús. Dios envía a su Hijo en semejanza de carne de pecado para condenar el pecado en la carne, y la justicia de Cristo se cumple así en nosotros. Al estar unidos a Él por la fe, recibimos la justicia de Dios, por la que ya no hay ninguna condenación para el que está en Cristo Jesús. Su Espíritu hace que ya no andemos conforme a la carne, ni pensemos en las cosas del Espíritu en vez de en la carne. Eso es lo que haremos. Tendremos una deuda de gratitud, no a la carne, para vivir conforme a la carne, sino porque por el Espíritu haremos morir las obras de la carne. Porque o matas al pecado, o el pecado te mata ahí. No hay otra forma de hacerlo, por el Espíritu de vida que hay en Cristo Jesús.
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1: 7:15.

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1: 7:23.
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3: Temperatura 0 grados.

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1: 7:29.

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1: 7:33 minutos.

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2: 7:41.
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4: Temperatura 0 grados.

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1: 7:50 minutos.